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presentado la hora de la salsa. Amigos salsómanos, si ustedes se han divertido, nosotros nos sentimos muy halagados.

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0: muchas gracias por esperarme tanto. La verdad es que están muy bien correspondidos, pero con mucho gusto.
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1: Lo que más me gusta del programa es que las orientaciones que tú das me gustan mucho. Me gustan mucho todos los consejos espirituales. Mi esposo se cogió un pedazo de la lotería y cogió 28 millones de pesos. Yo me cogí un chequecito de 8 millones 400. Y tú no sabes cómo fue la alegría de nosotros, porque nosotros la verdad nunca nos habíamos cogido ninguna rifa. Y ahora hay mucha felicidad. ¿Cómo te parece que mira? Una tarde que llegó mi esposo y en las horas de la tarde llega de su trabajo y yo voy a darle su refresco como siempre. ¿Y cómo te parece que en esos momentos empezó a vibrarme? ¿Y cómo te parece que yo, cuando él se va luego a la pieza, yo me acordé que tú me dijiste que cuando era el esposo infiel, él empezaba a vibrar, yo me fui inmediatamente hacia él? Y dime la verdad, que tú me estás engañando, no me mientas.
2: Sí.
1: Dime la verdad. Mami, ¿quién te ha dicho eso? Tú sabes que eso no es así. Y es, yo quiero que me digas la verdad. Y me dijo, ¿sabes qué? Te voy a decir la verdad, pero por favor, perdóname. Sí, es con una chica, la vida alegre. Ay, maestro, yo me puse el trabajo que tú sabes, pues, ya se me dañaba mi hogar. Y en esos momentos que yo me puse a llorar, él me dijo, mira, perdóname, mami, que yo te prometo que la voy a dejar. El hogar se lo va a arreglar. Tú sabes que yo soy un hombre bueno, no me vayas a dejar, por favor. Maestro, yo le perdoné y en estos momentos ya están arreglados los problemas y ya estamos nosotros bien. Tú me lo habías dicho y yo ese día yo lo pude comprobar. Y cuando él me dijo la verdad, pues más lo comprobé. Ya está la relación súper bien porque tú sabes, pues, ay, él es el padre de mis hijos y yo tengo otras maneras que creer y aparte de eso, yo ya sé y me he dado cuenta de que ella me es fiel y que ya él no está con ella ni nada. Ya estamos felices en nuestro hogar, ya me siento feliz. Que escuchen el programa y que vayan.
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1: Cántale bonito, mi Jesse Uribe.
2: Dios, qué bonita inspiración.

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0: Muy, pero muy buenos días, comunidad del Oriente Antioqueño, comunidad de mi patria chiquita, Guarne Antioquia. Bienvenidos a este su programa. Obviamente, pues parte de la actualidad y de lo que estamos pasando a nivel nacional, pues nos tiene que incumbir a todos el hecho de que muchas de las personas que están en situaciones de calamidad son personas de diferente esfera de discapacidad. Es muy triste, gente que se quedó sin su apoyo, sin su cuidador, sin su familia, sin su mascota de asistencia. Personas que de alguna manera, pues afortunadamente en Colombia somos resilientes, y obviamente pues desde el día uno ya vemos, no solamente por la noticia, sino todo lo que está sucediendo en pro de todo aquello que se ha activado para todos mis compañeros PCD, para la comunidad PCD, para todas las personas en sus diferentes discapacidades, y a todos aquellos que no están en discapacidad también. Dios les bendiga grandemente. A veces uno no sabe cómo le puede cambiar a uno la vida. Son cosas que, o retos que de pronto la vida le va forjando a uno. A veces uno lo tiene posiblemente panorama muy claro, hasta que llegan este tipo de eventos naturales, que son de la naturaleza propia, y nos consternan y nos dejan muy pensativos. Vamos a hacer unos anuncios, obviamente, en pro de esto. Uno de ellos es que en el local 103, en la Fundación Artec, Fundación En Ruedas y Fundación Civic, se va a hacer una recolecta para que aquellos que quieran participar dentro de la plaza, y aquellos que nos están escuchando, y aquellos que están alternadamente con todos los artesanos y nuestros creadores, la gente que elabora manufactura, que estamos ahí en el local, pues vamos a hacer una recolecta, porque hay una persona que ahí de la misma plaza de aquí del municipio de Guarne se dirige el día domingo para Pereira. Entonces, aquellas personas que quieran enviar, que quieran entregar ahí en el local 103, se les va a recibir pues sus encomiendas y sus elementos, sus kits de aseo, o lo que a bien tengan para poder conectar con nuestros hermanos en estos momentos de tribulación. Recordemos que parte de la esencia del trabajo a nivel personal es una transformación, y esa transformación la hacemos con el cambio de actitud. El conocimiento es importante, démonos la oportunidad, démonos la pela cada día de leer algo, por Dios. Aprender y tener conocimiento enriquece a nivel personal, a nivel familiar, a nivel social, a nivel de una estructura, y sobre todo aquellos que estamos en temas de discapacidad. Es importante, es incidente realmente que estemos alternando con conocimiento y con estudios. Ese dinamismo que de alguna manera nos coayuda para fortalecer esa consecución de metas. Tenemos en esta situación un invitado que nos viene a hablar de algo muy importante. Es mi amigo Freddy. Freddy, buenos días, ¿cómo estás?
1: Buenos días a usted, al compañero acá del máster, y puntualmente pues a toda la comunidad que nos está escuchando desde este medio.
0: Te agradezco mucho. Freddy es un amigo, es del Consejo Municipal del Voluntariado de Guarne, es una persona que como profesión es psicólogo, aparte de eso pues es enfermero, es, ya me gustaría mucho que nos indicaras qué sos, qué haces, cómo lo haces y de qué manera nos vienes a entregar realmente esos apéndices y esas acotaciones importantes que tienes para el territorio, Freddy, por favor.
1: No, igualmente, pues yo creo que más que ser profesional, yo creo que soy persona, soy guarneño.
2: nos hemos centrado toda la vida pues en formarnos en procesos de la salud psicofísica, de formación, vos lo decías, yo soy enfermero psicólogo y pues tengo una especialidad en salud ocupacional. Pero no vinimos a hablar propiamente pues de nosotros, agradecerte obviamente por este reconocimiento que me haces.
0: Con gusto.
2: Hoy lidero, Hugo, con ustedes, hacemos parte del equipo del voluntariado del municipio de Guarne, hacemos parte del consejo que se eligió el mes pasado, un equipo pues fortalecido y reconociendo el trabajo del comité previo. Hoy soy el coordinador municipal del voluntariado, pero al mismo tiempo tenemos entonces diferentes procesos de voluntariados. Somos nosotros y en cabeza mía quien venimos liderando en el municipio la entrega de chocolate caliente con amor. Hemos realizado algunas acciones preventivas para el cuidado de la salud física y mental desde hace 4 años, entre otras tantas actividades. Estamos ubicados en el barrio San Vicente y somos los mismos que de alguna forma también prestamos todos estos temas de psicología, servicios de ambulancia, entre otros. ¿Qué queremos aprovechar del espacio, Hugo, y para la comunidad? Contar la importancia, obviamente, del ser empáticos, del ayudar. Yo creo que le dabas, obviamente, apertura al programa el día de hoy con lo que Colombia viene viviendo. Y no podemos dejar de recordar hechos previos. Yo creo que hay parte de la dificultad que tenemos cuando nosotros, por un determinado momento, vivimos una emergencia y vuelve y se nos olvida. Colombia ha estado expuesta, el país, la región, el municipio ha estado expuesta a diferentes fenómenos y hoy no podemos ser apáticos a una situación. Hoy el llamado es a la empatía, hoy el llamado es a estar prestos y presentes para apoyar y para servir. No podemos olvidar a principio de año cuando nuestros hermanos de Urabá tuvieron también una afectación bastante grande y obviamente con la comunidad guarneña logramos recoger pues parte de donaciones. Hoy también nos vinculamos en diferentes procesos a quienes vienen liderando la policía, a quienes vienen liderando Corporación Semillas de Fe, para la que yo trabajo también,
0: el INDER
2: comunal, el INDER. Entonces hoy muchas instituciones,
0: la alcaldía
2: por supuesto, que ya obviamente mandaron una primera ayuda, todas las diferentes instituciones que hoy vienen trabajando en pro de recoger una cantidad de ayuda, ¿cierto? Hoy yo creo que nosotros como comunidad pues estamos obviamente afligidos porque nos duele, porque hoy sentimos obviamente un temblor, un terremoto, ya como diríamos en la propia casa, ya no es verlo por televisión, ya
0: es sentirlo,
2: ya es sentirlo, ya es como nos puso a pensar y a reflexionar cómo hubo personas que en ese momento se arrepintieron, también se despidieron de sus familias y por fortuna nos dieron otra oportunidad de vida. Entonces yo creo que es la obligación de cada uno de nosotros también en ese regocijo que hoy nos da la familia, los amigos, la institución, en seguir trabajando de una manera empática. Y es la invitación cuando nosotros trabajamos desde estos voluntariados, cuando salimos a repartir una taza de chocolate caliente con amor, cuando hoy recogemos una rueda de arroz, hoy recogemos unas prendas y en general, ¿cierto? Nosotros de alguna forma, quienes gozamos y disfrutamos de estas profesiones del cuidado hacia el otro, sabemos la importancia, Hugo, por ejemplo, de los primeros auxilios psicológicos.
0: Excelente.
2: Y cómo muchos de nosotros hemos, por experiencia, trabajado en todos los procesos de gestión de riesgo. Y entender que es una de las partes en las que menos se apoya, hablo desde este espacio de primeros auxilios psicológicos, por lo general, y es una reacción primaria donde atendemos, corremos, gritamos, huimos, pero finalmente no nos centramos en esa parte de los primeros auxilios psicológicos. Los primeros auxilios psicológicos hoy tienen que ser esa medida, esas ayudas, también inmediatas y en simultáneo, no solamente cuando entregamos víveres, cuando entregamos cualquier elemento que son fundamentales para la supervivencia y la seguridad de muchos.
0: El apoyo emocional.
2: Pero el apoyo emocional, Hugo, es un tema demasiado importante. Ustedes que hoy míos los ponen en una condición, no menos personas, pero en determinado momento se han sentido un poquito menos acompañados, quizás más desfavorecidos, sin el ánimo de ofender a nadie. Sabemos que esta parte psicológica de pronto siempre se ha escaseado en las personas con discapacidad.
0: Eso afecta, Freddy, de verdad que sí. Ese incidente y ese que lo diga una persona en el área de tu profesión, realmente, yo creo que nadie está preparado para este tipo de eventos, pero la parte emocional, la parte motivacional, la parte de seguir hacia adelante, yo creo que es intrínseca, es muy propia, es desde muy adentro. Somos una raza pujante, somos una raza que rompe, somos una raza con perrenque, como lo decía alguien, somos una raza que de alguna manera tenemos que seguir adelante, no nos podemos quedar. Aquí es donde nos damos cuenta que no hay partido, no hay color, no hay absolutamente nada, somos personas, todos somos Colombia, y obviamente todos somos incidentes dentro de ese beneficio, que en el colectivo todos somos parte de todos. Freddy.
2: Hugo, tocas un tema que yo creo que no es el medio para que de pronto profundizar en él, y es una realidad, como el país viene dividido en muchos aspectos, pero como hoy más que nunca nos tenemos que unir, como este terremoto, que quienes recordábamos, Hugo, y les cuento, yo tuve la oportunidad de estar en el 1999, de estar trabajando como socorrista de defensa civil en el terremoto del Cafetero. Entonces fue rememorizar una cantidad de sucesos y de acciones cuando estábamos allá como rescatistas. Hoy en otra postura, pues hoy hay gente más joven, hoy hay gente con más habilidades, con más reacción para estar hoy por allá. Entonces, como cada uno de nosotros hemos vivido emergencias desde muchos aspectos, y entendemos que la madre tierra no escoge. Por encima se van los de arriba, los de abajo, los de centro, los de derecha, los de izquierda, hablando de cualquier ubicación del cuerpo.
0: Sí, claro.
2: Entonces, entender cualquiera de estas condiciones, yo creo que son importantes. Por eso es el llamado, o sea, quienes hoy fungen de cualquier postura, cualquier cargo, cualquier posición, yo creo que el llamado es a la empatía. Y es donde nosotros, cada uno de nosotros, desde nuestra postura o posición, podemos trabajar, obviamente, en el tema del acompañamiento emocional. Los primeros auxilios psicológicos se vuelven una necesidad demasiado importante. Y cuando nosotros empezamos a recordar el suceso, hoy que en cada uno de nosotros, muchos de nosotros no pusimos muertos, por fortuna.
0: Afortunadamente.
2: Se vuelve un chiste el contar la gente cómo corría por el celular, cómo se volvían por el televisor nuevo, cómo no evacuaban porque el televisor se iba a caer, ¿cierto?
0: O la nevera o el...
2: La nevera, una cantidad de cosas, ¿cierto? Pero a veces se nos olvida lo más importante, y es obviamente la vida, ¿cierto?
0: La vida, primordial.
2: Y las personas que nos están rodeando, ¿cierto? Cómo estos momentos nos tienen que permitir sanar una cantidad de cosas, y yo sé que cuando hablamos del perdón siempre nos han dicho es que tenemos que olvidar. Yo creo que de lo más importante y uno de los primeros procesos, claro, fuera de olvidar también es sanar, pero sobre todo es descargar, sobre todo es evitar ver al otro con indiferencia. El tiempo pasa como pasaron ese minuto y algo, y la mayoría de personas sintió que estaba temblando yo no sé, 10, 20, 30 minutos. Hay quienes decían,
0: es increíble cómo se dimensiona eso, Freddy, ¿no?
2: Hay quienes aseguraban que eran 4 minutos, y un terremoto de 4 minutos destruye el país,
0: eso,
2: ¿cierto?
0: Claro.
2: Entonces la gente, uno le pregunta, yo hoy vengo trabajando como consultor en algunas empresas, y era la sensación de que había temblado 10 minutos, 20 minutos. Pero realmente nosotros en la vida, ¿cuántos 10, 20 minutos hemos perdido? ¿Cuántos minutos hemos sido indiferentes con las personas? ¿Cuánto nos ha invadido el odio por más de 10, 15, 20 minutos frente a la misma comunidad, Hugo?
0: Todos somos corresponsables de todos. Hablando sobre esto, Freddy, aprovechando tu profesión, ¿cuáles serían de manera proactiva esos argumentos o esos pasos que deberíamos de tener de manera coordinada para que en un evento de estos, obviamente, pues no nos afectó de manera directa, pero no vas a creer que uno se afecta viendo noticias, se afecta escuchando, no hay una persona que de pronto no tenga un vecino, un conocido, un familiar, etcétera, etcétera, y ver uno que a veces cree uno que uno está mal, a veces uno cree que uno está bien, pero este tipo de eventos, hermano, nos pone y nos reduce realmente a que todos estamos en el mismo nivel.
2: Sí, yo creo que dentro de lo primero que tenemos que entender, y a la comunidad, cada uno de los que estamos a través de este medio que llega a todas las partes de nuestra región, yo creo que lo primero que tenemos que entender que es válido aceptar que el llanto, es válido aceptar que la angustia, es importante aceptar que la gente se angustia, que la gente puede llorar, que la gente puede gritar, ¿cierto? desde ahí, cuando nosotros permitimos que el otro de alguna forma se desahogue, manifieste sus emociones, sus condiciones, podemos empezar a atender, podemos empezar a apoyar, ¿cierto? Siempre hemos hablado desde la parte de seguridad, pues buscar un sitio seguro, y siempre nos decían el marco de la puerta de las casas es el más seguro.
0: Y eso es falso.
2: Pero hoy nos encontramos, sin menospreciar el concepto o el elemento, hoy nos encontramos marcos que usted los parte con la mano, entonces por ende van a ser los primeros que se van a partir, ¿cierto? Hoy cada uno debe identificar sitios seguros en su casa, y siempre decían, métase bajo una cama. Hoy las condiciones de salud físicas en un discapacitado va a ser supremamente difícil. Hay teorías de que los baños son unas partes seguras, pero hoy nos encontramos construcciones que los baños se desploman o hacen... Las paredes obviamente se cierran, perdón, se abren, no se cierran. Entonces también es el riesgo que se corre. En los baños hay vidrieras, en los baños hay puertas, en los baños hay una cantidad de cosas, ¿cierto? Hoy casi que podríamos decir que los sitios más seguros ni siquiera es la calle, porque tenemos una condición de inmediatamente irnos para la calle. Aclaro, quien esté en la calle pues tampoco es invitarlo a que se entre para la casa, pero hoy uno de los sitios más seguros definitivamente tendría que ser una supermesa. Pero entonces alguien me decía, pero yo tengo un comedor de vidrio. Obvio, no va a ser para nada seguro.
0: No va a ser lo más seguro,
2: ¿cierto? Entonces yo creo que a nivel de evacuación, a nivel de estas situaciones, pues es importante prepararnos, identificar esos sitios seguros, identificar obviamente y tener esos kits obviamente de respuesta y emergencia.
0: Claro.
2: Porque mucha gente, creo que fue la situación más difícil, se presentó Hugo y equipo cuando nos dijeron, es que a las 9:15 va a volver a haber otro temblor, otro movimiento. Colombia entró en pánico, y realmente eso es difícil predecirlo. Quienes tenían activas las alarmas en los celulares, casi que cuando la alarma les estaba indicando, es que inmediatamente tembló, ¿cierto? Y a nivel obviamente de primeros auxilios psicológicos, yo creo que lo que sigue es un tema obviamente de la escucha activa, la comunicación, el entender obviamente el otro cómo está y cuáles son sus necesidades.
3: Yo sí quisiera de alguna manera volver a recordar local 103, Artec, en toda la esquina diagonal a los baños en la plaza. Vamos a estar recogiendo diferentes tres fundaciones, 18 artistas, para todos aquellos que quieran de alguna manera, con una personita que ya está encargada ahí, hasta el día domingo que va a salir para la ciudad de Pereira. Recordemos que hoy son ellos, posiblemente mañana podamos ser nosotros, pero independiente de que seamos los unos o los otros, seamos reactivos, proactivos, seamos sinérgicos, transversalicemos el dolor, porque de alguna manera, de niños, adultos, independiente de la situación, todos estamos en la misma bolsa. 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Recuerda que Guarneño apoya a Guarneño. Freddy, por favor, háblanos de tus servicios, un teléfono, un correo donde la gente pueda localizarte. Sé que haces asesorías, no solamente en la parte de emergencias, en la parte como socorrista, en la parte por toda esa experticia que vos tenés, sino en ese trabajo social que has hecho, yendo a las comunidades, estando en las comunidades, regalando tu tiempo, regalando toda esa obra que estás haciendo en colaboración con todos nosotros también en el voluntariado de Guarne. Saludos a todos mis compañeros, saludos a todos aquellos que de alguna manera nos han acompañado. Recordemos, este sábado vamos a estar, Freddy, ¿dónde?
2: Sí, efectivamente. Bueno, hoy viernes, la actividad pues que llevamos por cerca de superior a 4 años, ya superamos obviamente, Hugo, las 4,000 tazas de chocolate entregada.
3: ¡Qué bendición!
2: Hoy salimos nuevamente como los viernes cada 15 días hacer la entrega de chocolate caliente con amor.
0: ¿A qué horas?
2: A las 7 de la noche, ¿no? Empezamos pues como la preparación de los alimentos 5:30 en la oficina de nosotros, que estamos ubicados en la famosa esquina de La Mulona, ¿cierto? Enseguida de nuestro gran apoyo, que es Sofía y Memo, ahí las comidas a 2 cuadras arriba del parque educativo, en toda la esquina de La Mulona, nosotros estamos ubicados ahí. 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
0: Repítelo, por favor.
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0: Repítelo, Freddy.
2: Cierto. 300-789-4100. Hoy vamos a estar entonces con Iluminarte, con Yaoan y obviamente algunos voluntarios. Mañana vamos a estar obviamente con el colectivo de el Consejo Municipal del Voluntariado. Hoy hacemos parte de este
0: colectivo
2: Hugo, estás vos pues obviamente como voluntario de la Junta, está Guillermo Ceballos, está Leo de San Antonio, está Olga de Juan 23, está Natalia Sánchez, está John Arboleda, está obviamente Alex Moreno, estamos todos. Y obviamente pues Giovanni Betancur, que es nuestro intermediario con la alcaldía, ¿cierto? Entonces hoy hacemos parte de este consejo. Vamos a estar mañana entonces en el Carrusel, el CDI Carrusel, haciendo un tema de paisajismo y embellecimiento. Entonces la gente también se puede vincular a con las actividades. Mañana vamos a estar
0: a
2: partir de las 8 de la mañana allá en el Carrusel, ¿cierto?
0: Perfecto. Que lleguen allá los que vayan
2: los que nos quieran acompañar y apoyar. Y hoy efectivamente, pues la salida de nosotros siempre es el parque, el recorrido del chocolate es el parque. Hacemos un recorrido posterior por la calle del Cámbulo, por la calle de los cajeros, llegamos al comando, llegamos a la plaza de mercado, hacemos todo el recorrido y finalizamos obviamente con el hospital. Siempre hacemos ese recorrido en la entrega del chocolate. Todas las personas se pueden vincular, Hugo, de muchas formas. Cuando nos dan un par de panela, cuando nos dan panes, pero sobre todo, Hugo, cuando la gente tiene la experiencia de acompañarnos y hacer el recorrido. Entonces la presencia es demasiado valiosa, las cositas van llegando obviamente para la entrega de la merienda.
0: Sí.
2: Hay personas que de manera permanente nos ayudan con todos estos procesos y pues yo creo que no es malo mencionarlos.
0: Claro que sí.
2: Camilo Baloto, Janet Marín, que era del hospital, Marcelo Betancur, Liliana Sánchez y obviamente Liliana, la de la alcaldía, la que trabaja con salud. Entonces hoy un equipo de personas que todo el tiempo han estado,
0: que van fortaleciendo poco a poco el trabajo.
2: El equipo, el Avenazo, Hugo, estas dos personitas del Avenazo se han vuelto para nosotros un apoyo grandísimo. Entonces yo creo que es el momento de reconocerle a cada uno de ellos también todos estos procesos. Mire que desde ahí la empatía se vuelve un tema demasiado bonito, ¿cierto? Manuela Carvajal, cada uno de ellos y otras personas.
0: Cada persona que no hemos haciendo su aporte, ¿cierto?
2: Entonces cada uno de nosotros hemos sido empáticos, cada uno de nosotros hemos podido ayudar. Y cuando a vos se te acerca una persona y te dice, venga, le doy un abrazo, Hugo, porque me calmaste el hambre el viernes con un chocolate y un pan, esto se siente.
0: Es muy incidente,
2: ¿cierto? Entonces hoy es la invitación para la comunidad que nos vinculemos, a que sigamos haciendo otras actividades. En las acciones preventivas hemos logrado identificar dos o tres tumores en la boca, en los senos, unas enfermedades crónicas que no estaban identificadas. Entonces venimos obviamente fortaleciendo el equipo por si alguien quiere ser parte de los voluntariados. Ahí están entonces nuestros contactos, pero sobre todo el llamado, Hugo, es a la empatía. La indiferencia nos está matando.
0: Gracias, Freddy. De todas maneras, pues tengamos presente eso y es muy importante. Voy a terminar diciendo lo que acabas de decir. Hombre, la indiferencia nos mata, de verdad que sí. Recordemos que todos somos corresponsables de todos. Sin más, buen día, un abrazo.
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8: 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Escuchemos testimonios y también las direcciones.
9: Buenos días, Jorgito. Mi nombre es Luz Day Rodríguez y mi madre María Virginia Rodríguez, de la ciudad de Bogotá, quiere enviar el siguiente testimonio. Desde que hace mucho tiempo ha utilizado las gotas de Dilapar, las cuales le han ayudado mucho, y ahora empezó a utilizar las gotas agave, las cuales le han servido para la gastritis, el colon y la artritis. Y también está utilizando las gotas Clear Vision, las cuales le han ayudado para las cataratas, el dolor, la rasquiña y el resecamiento de las vistas. está muy agradecida por los medicamentos y le interesaría adquirir el resto de ellos. 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
10: Jorgito, buenos días, de Bogotá. 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
11: Buenos días, Jorgito. Mi nombre es Jenny Alexandra Toro Ruiz. He probado las gotas del agave, son muy buenas. 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Muchas gracias.
12: Jorgito, le habla José Ananía Zamora, de Funza, Cundinamarca. 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
13: Jorgito, buenos días. Jorgito, es para darle mi testimonio que utilizamos. Mi madre utiliza las gotas para los ojos, para el terigio. 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Y yo tomo el agave para el dolor de los huesos y tengo túnel carpiano. 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Soy Maribel Osorio, de Medellín.
14: Hola, buenas tardes, Jorgito. 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
2: Amables y gentiles oyentes, tengan ustedes muy, pero muy buenos días. Dios bendiga a todos los hogares, Dios bendiga a todas las personas que están trabajando, que van en el transporte. Quiero saludar a muchísima gente hoy viernes 14 de agosto, a todos los radioescuchas, a todas las personas que de alguna manera, hombre, necesitan una orientación, están pasando por una situación muy difícil, aquellas personas que sienten energías negativas, que creen que están siendo víctimas de algún daño, de alguna brujería, y por más que tratan de salir adelante, se les presentan obstáculos, se les presentan problemas. 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Una señora me decía: maestro, ¿y cómo hace usted para estar en las tres partes al mismo tiempo? No, tenemos representantes, tenemos un grupo de personas que somos integrantes de la Hermandad Guadalupana. Mientras unos se quedan en Medellín y en Río Negro, yo personalmente voy a San Pedro de los Milagros, o muchas veces van otras personas. Sé que muchos de los que me están escuchando en este momento están atravesando una situación difícil, y aunque han tratado de encontrarle solución al problema, no han podido ver cambios importantes en sus vidas. Y por eso queremos la Hermandad Guadalupana de brindarles esa ayuda que tanto usted necesita. Sabemos, mis queridos hermanos, que muchos de ustedes tienen proyectos para este año 2026. Y mire, ya estamos a 14 de agosto. Todos tienen metas, todos tienen proyectos. Pero si usted se pone a mirar la fecha, no ha siquiera ni ha comenzado a encaminar esos proyectos que usted tiene. Y tenga la plena seguridad que si usted es víctima de una energía negativa, de un daño, sus proyectos, sus metas quedarán en el olvido. Porque la maldad, la envidia, hace que todo lo que usted ha soñado, lo que ha pensado, se quede totalmente estancado. Por eso debe de venir a una consulta y comenzar a transitar por el camino del éxito y la prosperidad. Mis queridos hermanos, es muy triste ver a una madre llorar lágrimas de sangre porque ve a su hijo metido en malos pasos, en las drogas, en la calle. Es triste ver una madre que ve a su hijo consumir alcohol y prácticamente, lamentablemente, en el peor de los casos, terminar en una cárcel o en un cementerio. Pero es la verdad, mis queridos hermanos. Por eso yo quiero hacerle un llamado a esta hora de la mañana a todas esas personas que de alguna manera necesitan una consulta de carácter personal. Yo quiero felicitar a todos los que han tenido la fe en Dios y la confianza en la Hermandad Guadalupana. Por eso hoy escuchamos testimonios, porque las personas que han confiado en nosotros, hombre, cuando ven cambios, porque mucha gente pensaba que todo era charlando, mucha gente pensaba de que hoy en día no podíamos ayudar a nadie, pero gracias a Dios y a la Hermandad Guadalupana, hoy su vida ha cambiado totalmente. 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Yo quiero invitar a todas las personas, hombre, que de pronto agarran el dinero, no le rinde, aquellas personas que se sienten deprimidas, que de pronto se sienten totalmente bloqueadas, porque de pronto una expareja, mire, una persona, una señora me decía, maestro, mire, yo no me meto con nadie, lamentablemente, pues no me entendí con mi esposo, y la verdad, pues, decidí separarme y conocí a otra persona. Y yo le dije, mire, el daño que usted tiene viene de su expareja. Me dice, imposible. Él es un hombre bueno. La que cometió el error fui yo. Y bueno, de ahí donde muchas personas, usted sabe con quién se casa, pero no sabe de quién se separa. Es importante nosotros tener en cuenta que todo problema tiene solución. Pero es usted el que toma la decisión si vale la pena o no visitar la Hermandad Guadalupana. 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De verdad, mis queridos hermanos, hombre, a esta hora de la mañana yo quiero responder también muchos mensajes de texto. Mire, Gladys me está preguntando en su mensaje de que tiene muchos problemas de salud, que lamentablemente pues hay una pierna que la tiene morada, que ella me dice, lo peor de todo, maestro, es que voy donde el médico y me mandan a hacer exámenes, todo me sale bien, voy allá y me mandan otra vez a hacerme cosas, yo ya estoy cansada, llevo 6 meses de esta manera y la pierna se me está hinchando, y la verdad pensé que era un trombo, pero no lo es. Hombre, yo le digo a Gladys, tráigame la primera orina en ayunas. A lo mejor te tiraron algo a tu casa y te paraste en él. Por eso es que el médico no puede encontrar realmente la causa de la enfermedad. Yo quiero que te acerques a mi oficina, Gladys, tráeme la orina tuya en ayunas, vente con tu esposo. Sé que es una persona que está muy preocupada por la salud tuya, pero lamentablemente, hombre, es importante que le pongan más cuidado. Lleva 6 meses y a veces no hace las cosas como debe de hacerla, Gladys. También tengo otro mensaje de texto rápidamente, vamos a ver de quién se trata. Albeiro me escribe en estos momentos desde El Retiro. Me dice que está vendiendo una finca que lleva más o menos 2 años. Él no cree, me dice muy sinceramente, me dice, maestro, yo no creo en mucho, pero un amigo mío lo visitó y estaba vendiendo un apartamento, y él me dice que gracias a Dios y a la Hermandad Guadalupana, ese amigo vendió ese apartamento en muy buen precio y que lo vendió muy rápido. Entonces él piensa que no se sabe si es casualidad o que realmente nosotros sabemos. Mire, yo le voy a explicar algo. No sé cuál es su amigo porque usted no me dice su nombre, pero mucha gente ha llegado a mi oficina vendiendo casas, apartamentos, negocios, carros, en fin, mis queridos hermanos, y gracias a Dios, vuelvo y le repito, no sé si es por la Hermandad Guadalupana o por la fe que la persona ponga o porque nosotros tenemos mucho conocimiento, pero gracias a Dios usted puede escuchar los testimonios. Y yo creo, don Albeiro, que por ese motivo usted me envió este mensaje, porque usted escuchó un testimonio la semana pasada de una chica que estaba vendiendo un apartamento y gracias a Dios lo vendió, porque ese es el trabajo de la Hermandad Guadalupana. Es como cuando usted llega a mi oficina con un problema de salud, si el problema de salud es natural, déjeme decirle que a usted le toca ir donde el médico de cabecera. porque yo no soy médico, pero si yo veo que el problema que usted tiene, don Albeiro, es un problema hecho por trabajo de maldad, de brujería, créame que para eso soy especialista. Pero yo soy muy claro y muy sincero con mi gente. Yo les ayudo. Y mucha gente me dice, ¿cuánto me va a cobrar? ¿Cuánto es el porcentaje? Yo no cobro por mi trabajo. Lo único que usted va a pagar es la consulta. Es lo único que yo le cobro a las personas. Y ya si usted tiene que hacerse un tratamiento, pues usted mismo pague el material. Pero yo no cobro porcentajes absolutamente de nada. Y la consulta, para que todo mundo escuche, tiene un costo de 50 mil pesos. Yo no cobro ni 500, ni un millón, ni 200, ni 300. 50 mil pesitos, que son los 50 mil pesitos más bien invertidos que usted pueda tener en su vida. 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Ya tenemos una persona en línea. Aló, muy buenos días, ¿con quién hablo?
3: Con Hernán Darío.
2: Hernán Darío, Dios te bendiga y gracias por llamar al programa. Don Hernán, regáleme su fecha de nacimiento, por favor.
3: Yo nací el 22 de febrero del 59.
2: Del 59. ¿Usted dónde me llama?
3: De aquí de una veredita de San Pedro de los Milagros.
2: ¿De San Pedro de los Milagros?
3: Sí, señor.
2: Dios lo bendiga, hombre. ¿Cómo le ha parecido el programa?
3: Pues, hombre, uno oye, hay unas vainas que, mejor dicho, uno se queda aterrado, pero bueno. De todas maneras, yo más que todo lo llamo es porque estoy un poquito en aprieto ahora y yo tengo un pedacito de tierra y ahí pues la gente que se han visto una alberita azulita.
2: Sí, señor.
3: Y quisiera saber si... Y de pronto es que hay algo, ¿o qué? Porque pues toda la vida existió eso y la gente han buscado y todo eso, pero yo he tenido como ganas de venderla también y no he podido.
2: Don Hernán, le vamos a ayudar no solamente para que saque aquella riqueza que usted tiene en esa tierrita, sino también para que después de que usted saque eso que hay allí, que le pertenece a usted por ser el dueño de la tierra, yo le garantizo de que le voy a ayudar para que usted venda esa finca. ¿Estamos de acuerdo?
3: Sí, señor.
2: Don Hernán, otra cosa, debe de cuidarse mucho porque le tienen mucha envidia.
3: Sí, bueno, maestro.
2: Esto no solamente lo perjudica a usted en la parte económica, porque veo también en su fecha de nacimiento una situación económica bastante difícil. ¿Es verdad o no?
3: Sí.
2: Don Hernán, esto lamentablemente que estamos viendo en su fecha de nacimiento es producto de un daño que a usted me le han hecho, para verlo en la ruina, para verlo enfermo y para verlo totalmente bloqueado. Entonces yo necesito que usted se venga. ¿Cuándo puede venir aquí a Medellín?
3: A ver si me regalan un numerito de chance, ya si me lo gano, porque es que estoy en aprieto y con esta todo está muy dura la cosa para ir de dos.
2: No se preocupe, don Hernán, tiene con qué anotar el numerito de suerte que le voy a dar.
3: Sí.
2: Anótelo, 4278.
3: 4278.
2: Ese numerito de suerte...
3: Lo hago completo, lo hago de tres libras apenas.
2: Como usted quiera, ese es el número de suerte que a usted le corresponde.

0: hay personas que ya saben que eso está allí y lo tienen bloqueado.
1: Listo, listo.
0: ¿Usted ha hecho huecos ahí en la tierra?
1: ¿Cómo, señor?
0: ¿Ha hecho huecos buscando lo que usted siente que hay en la finca?
1: No, pero hace mucho tiempo encontré unas botellas de esas de vino viejas.
0: Sí.
1: Un costal con un viaje de botellas de esas, pero no más. Y la lucecita, que es que siempre la han visto.
0: Bueno, perfecto, don Hernán, pero créame que yo lo voy a ayudar para que usted hoy la vida le cambie totalmente. Y yo le garantizo, don Hernán, que su vida va a cambiar total. ¿De acuerdo, don Hernán?
1: Sí, sí, primeramente Dios y María Santísima.
0: ¿Con quién vive usted?
1: Yo vivo con una señora y dos niñas.
0: Don Hernán, ¿queda contento?
1: Sí.
0: Que Dios me lo bendiga. Muchas gracias.
1: Listo, pues, muchas gracias.
2: Es maravilloso escuchar al señor Hernán, una persona que llama por primera vez. Gracias primeramente a Dios. Gracias de verdad por participar de este interesante programa. 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Tráigame el poquito de tierra. Vamos a ver qué es lo que hay allí y créame que le vamos a ayudar para que usted solucione todos los problemas. 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Así que yo quiero felicitar a don Hernán Darío, una persona que se atrevió a llamar, porque la verdad, él se siente bloqueado. Él ha querido vender esa propiedad hace mucho tiempo. Ya él va entendiendo el por qué no la ha podido vender. Así que yo les invito a todas las personas de aquí de Medellín, toda la gente del oriente antioqueño, todas las personas del nordeste, en fin, que se acerquen a nuestra oficina. Yo quiero felicitar también a doña Lucero. Ella me dice que va a venir el domingo, si Dios quiere. Tiene cita para el domingo en Medellín y también tiene cita la señora Janet en Río Negro. Todos y cada uno de ustedes tienen derecho a triunfar en la vida. Y es hora de que todos los problemas los dejen atrás, todas las enfermedades que sean del pasado. 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Que Dios les bendiga y que todos tengan un feliz día. Chao, chao.
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0: Como en los primeros cristianos, también nosotros acudamos a la enseñanza de los apóstoles, a la comunión, las oraciones y la fracción del pan.
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0: Bienvenidos.
2: María Colbe, presbítero y mártir. Él donó su vida para salvar a un padre de familia en un campo de concentración en la Segunda Guerra Mundial. Nosotros podemos también donarnos a través de la oración por aquellos que lo han perdido todo. Hagamos nuestra oración en silencio, encomendando a Dios también nuestras propias plegarias.

0: En el nombre del Padre, y del Hijo, y del Espíritu Santo. La gracia y la paz de parte de Dios nuestro Padre y de Jesucristo el Señor estén con ustedes. Para celebrar dignamente estos sagrados misterios, reconozcamos nuestros pecados. Yo confieso ante Dios Todopoderoso y ante ustedes, hermanos, que he pecado mucho de pensamiento, palabra, obra y omisión, por mi gran culpa. Por eso ruego a Santa María Siempre Virgen, a los ángeles y a los santos, y a ustedes, hermanos, que intercedan por mí ante Dios nuestro Señor. Dios Todopoderoso, tenga misericordia de nosotros, perdone nuestros pecados y nos lleve a la vida eterna.
1: Oh Señor, ten piedad de nosotros.

0: Oremos. Oh Dios, que al presbítero y mártir San Maximiliano María, inflamado de amor a la Virgen Inmaculada, lo llenaste de celo por las almas y de amor al prójimo, concédenos en tu bondad, por su intercesión, trabajar generosamente por tu gloria en el servicio de los hombres y ser semejantes a tu Hijo hasta la muerte. Por nuestro Señor Jesucristo, tu Hijo, que vive y reina contigo en la unidad del Espíritu Santo y es Dios por los siglos de los siglos. Escuchemos la palabra de Dios.
1: Lectura. Lectura de la profecía de Ezequiel. Me fue dirigida esta palabra del Señor. Hijo de hombre, hazle conocer sus acciones detestables a Jerusalén. Di, esto dice el Señor Dios a Jerusalén. Por tu origen y tu nacimiento eres cananea. Tu padre era amorreo y tu madre hitita. Así fue tu nacimiento. El día en que naciste, no te cortaron el cordón, no te lavaron con agua para purificarte, ni te friccionaron con sal, ni te envolvieron en pañales. Nadie se ha apiado de ti, ni hizo por compasión nada de todo esto, sino que por aversión te arrojaron a campo abierto el día que naciste. Yo pasaba junto a ti, y te vi envolviéndote en tu sangre, y te dije: sigue viviendo, tú que yaces en tu sangre, sigue viviendo. Te hice crecer como un brote del campo. Tú creciste, te hiciste grande, llegaste a la edad del matrimonio. Tus senos se afirmaron y te brotó el vello, pero continuabas completamente desnuda. Pasé otra vez a tu lado, te vi en la edad del amor. Extendí mi manto sobre ti para cubrir tu desnudez. Con juramento hice alianza contigo, oráculo del Señor Dios, y fuiste mía. Te lavé con agua, te limpié la sangre que te cubría y te ungí con aceite. Te puse vestiduras bordadas, te calcé zapatos de cuero fino, te ceñí de lino, te revestí de seda. Te engalané con joyas, te puse pulseras en los brazos y un collar en tu cuello. Te puse un anillo en la nariz, pendientes en tus orejas y una magnífica diadema en tu cabeza. Lucías joyas de oro y plata, vestidos de lino, seda y bordados. Comías flor de harina, miel y aceite. Estabas cada vez más bella y llegaste a ser como una reina. Se difundió entre las naciones paganas la fama de tu belleza, perfecta como los atavíos que yo había puesto sobre ti, oráculo del Señor Dios. Pero tú, confiada en tu belleza, te prostituiste, valiéndote de tu fama, prodigaste tus favores y te entregaste a todo el que pasaba. Con todo yo me acordaré de mi alianza contigo en los días de tu juventud y estableceré contigo una alianza eterna para que te acuerdes y te avergüences y no te atrevas nunca más a abrir la boca por tu oprobio cuando yo te perdone todo lo que hiciste. Oráculo del Señor Dios. Palabra de Dios.

ha cesado tu ira y me has consolado. Él es mi Dios y Salvador. Confiaré y no temeré, porque mi fuerza y mi poder es el Señor. Él fue mi salvación, y sacarán aguas con gozo de las fuentes de la salvación. Den gracias al Señor, invoquen su nombre, cuenten a los pueblos sus hazañas, proclamen que su nombre es excelso. Tañan para el Señor que hizo proezas, anúncienlas a toda la tierra, griten jubilosos, habitantes de Sión, porque es grande en medio de ti el Santo de Israel.

El Señor esté con ustedes. Evangelio de nuestro Señor Jesucristo según San Mateo. En aquel tiempo se acercaron a Jesús unos fariseos y le preguntaron para ponerlo a prueba: ¿es lícito a un hombre repudiar a su mujer por cualquier motivo? Él les respondió: ¿no han leído que el Creador en el principio los creó hombre y mujer y dijo: por eso dejará el hombre a su padre y a su madre y se unirá a su mujer y serán los dos una sola carne? De modo que ya no son dos, sino una sola carne. Pues lo que Dios ha unido, que no lo separe el hombre. Ellos insistieron: ¿y por qué mandó Moisés darle acta de divorcio y repudiarla? Él les contestó: por la dureza de su corazón les permitió Moisés repudiar a sus mujeres, pero al principio no era así. Pero yo les digo que si uno repudia a su mujer, no hablo de unión ilegítima, y se casa con otra, comete adulterio. Los discípulos le replicaron: si esa es la situación del hombre con la mujer, no trae cuenta casarse. Pero él les dijo: no todos entienden esto, solo los que han recibido ese don. Hay eunucos que salieron así del vientre de su madre, a otros los hicieron los hombres, y hay quienes se hacen eunucos ellos mismos por el reino de los cielos. El que pueda entender, que entienda. Palabra del Señor. Todos los días nosotros estamos llamados a recordar que hay que respetar lo que es sagrado. Y el Señor nos ha concedido a nosotros muchas cosas que son sagradas. La familia, por ejemplo, la vida, lo sabemos. Recuerda el Señor que la unión entre el hombre y la mujer es querida por Dios y también es sagrada. Por eso es que reafirma esa unidad hoy con la pregunta que le hacen sus discípulos. ¿Y esto para qué? Para que nosotros, no únicamente los casados, recordemos el valor que tiene la fidelidad en el matrimonio. Pero no solamente la fidelidad, que es simplemente no estar con otra persona. Es la fidelidad que corresponde al hecho de que todos los días se puede renovar ese amor. Todos los días se puede luchar por continuar con ese camino. Pero también nos recuerda el Señor que en todo lo que hacemos, en la vida, necesitamos ser fieles. Debe ser fiel aquella persona que ha sido elegida en un cargo público, fiel a las convicciones y fiel al pueblo. Debe ser fiel aquella persona que trabaja para una empresa, fiel a ciertos ideales, fiel a ciertas características que tiene su labor. Debe ser fiel aquella persona que ha sido consagrada para Dios. En fin, todos nosotros necesitamos ser fieles precisamente porque ese es el modelo que el Señor nos ha enseñado, que fue fiel a su misión hasta la muerte y una muerte de cruz. Por eso nosotros todos los días necesitamos renovar en primer lugar nuestro compromiso con lo que hacemos. Y esto si es en la cuestión familiar, con la familia, obviamente. Si es con la cuestión relacional, con una pareja, pues tratar todos los días de ser lo más fiel posible sin fijarse en otras personas, de aumentar el amor a través de los detalles, en fin. Si se es fiel a lo que se piensa, también tener las propias convicciones muy presentes para nosotros no traicionarnos a nosotros mismos. Pero también es importante, aparte de renovarnos todos los días en el compromiso que tenemos, saber que lo que elegimos lo podemos ejercer alegremente. La alegría debe ser una de las características que nos lleve a nosotros a hacer siempre todo lo mejor posible. Y haciendo todo lo mejor posible, también encontrar nuestra propia felicidad, nuestra propia realización. Y también es importante que nosotros nos encomendemos a Dios, porque
para todas las misiones que Él entrega a sus hijos, siempre Él es el que da la fortaleza de seguir adelante. No podemos hacerlo sin la ayuda de Dios. Él es el que nos ha concedido ese camino, esa vocación. Él mismo la guiará y la llevará a feliz término. Que siempre, todos los días, seamos capaces de seguir a Dios a través de lo que Él nos ha propuesto, y que en todo momento encontremos razones para serle fiel principalmente a Él. Amén.

En el momento de ofrecer el sacrificio de toda la Iglesia, oremos a Dios Padre Todopoderoso. Te presentamos, Señor, nuestros dones, pidiéndote humildemente que, a ejemplo de San Maximiliano María, aprendamos a ofrecerte nuestra vida por Jesucristo nuestro Señor. El Señor esté con ustedes. Levantemos el corazón. Demos gracias al Señor nuestro Dios. En verdad es justo y necesario, es nuestro deber y salvación, darte gracias siempre y en todo lugar, Señor Padre Santo, Dios Todopoderoso y Eterno, porque la sangre del glorioso mártir San Maximiliano María, derramada como la de Cristo para confesar tu nombre, manifiesta las maravillas de tu poder, pues en su martirio, Señor, has sacado fuerza de lo débil, haciendo de la fragilidad tu propio testimonio, por Cristo, Señor nuestro. Por eso, con las virtudes del cielo, te aclamamos continuamente en la tierra, alabando tu gloria sin cesar.

Padre Santo, para mostrarte nuestro agradecimiento, hemos traído este pan y este vino. Haz que por la fuerza de tu Espíritu se conviertan para nosotros en el cuerpo y la sangre de Jesucristo, tu Hijo resucitado. Así podremos ofrecerte, Padre Santo, lo que tú mismo nos regalas. Porque Jesús, un poco antes de su muerte, mientras cenaba con sus apóstoles, tomó pan de la mesa. Y dándote gracias, te bendijo, lo partió y se lo dio diciendo: tomen y coman todos de él, porque esto es mi cuerpo, que será entregado por ustedes.

Del mismo modo, al terminar la cena, tomó el cáliz lleno de vino y, dándote gracias de nuevo, lo pasó a sus amigos diciendo: tomen y beban todos de él, porque este es el cáliz de mi sangre, sangre de la alianza nueva y eterna, que será derramada por ustedes y por muchos para el perdón de los pecados. Hagan esto en conmemoración mía.

Este es el sacramento de nuestra fe. Padre Santo, lo que Jesús nos mandó que hiciéramos, ahora lo cumplimos en esta Eucaristía. Te ofrecemos el pan de la vida y el cáliz de la salvación, proclamando así la muerte y la resurrección de tu Hijo. Él es quien nos conduce hacia ti, acéptanos a nosotros juntamente con Él. Padre, tú que tanto nos amas, deja que nos acerquemos a esta mesa santa para recibir el cuerpo y la sangre de tu Hijo, unidos como una sola familia en la alegría del Espíritu Santo. A ti, Señor, que nunca olvidas a nadie, te pedimos por todas las personas que amamos y por todos los que han muerto en tu paz, especialmente Ligia López, Ana Dolores Quiroga y Elkin González. Acuérdate de todos los que sufren y viven tristes, de las víctimas del reciente terremoto en nuestro país, de la gran familia de los cristianos y de cuantos viven en este mundo. Al ver todo lo que tú haces por medio de tu Hijo Jesús, nos quedamos admirados y de nuevo te damos gracias y te bendecimos. Por Cristo, con Él y en Él, a ti, Dios Padre Omnipotente, en la unidad del Espíritu Santo, todo honor y toda gloria por los siglos de los siglos. Llenos de alegría por ser hijos de Dios, digamos con confianza la oración que Jesús nos enseñó. Padre nuestro que estás en el cielo, santificado sea tu nombre. Venga a nosotros tu reino, hágase tu voluntad en la tierra como en el cielo. Danos hoy nuestro pan de cada día, perdona nuestras ofensas, como también nosotros perdonamos a los que nos ofenden. No nos dejes caer en la tentación y líbranos del mal. Líbranos de todos los males, Señor, y concédenos la paz en nuestros días, para que, ayudados por tu misericordia, vivamos siempre libres de pecado y protegidos de todo peligro, mientras esperamos la gloriosa venida de nuestro Salvador Jesucristo. Señor Jesucristo, que dijiste a tus apóstoles, la paz les dejo, mi paz les doy. No tengas en cuenta nuestros pecados, sino la fe de tu Iglesia. Y conforme a tu palabra, concédele la paz y la unidad, tú que vives y reinas por los siglos de los siglos. La paz del Señor esté siempre con ustedes. Dense fraternalmente la paz.

Este es el Cordero de Dios que quita el pecado del mundo. Dichosos los invitados a la cena del Señor.

Le damos gracias a Dios por la Eucaristía que celebramos en este día y le damos gracias porque también Él es el primero que es fiel a nosotros y nos ayuda para que seamos fieles en la tarea que Él nos ha puesto en el mundo. Oremos. Alimentados con el cuerpo y la sangre de tu Hijo, te pedimos, Señor, ser inflamados con aquel fuego de amor que recibió San Maximiliano María en este convite sagrado, por Jesucristo nuestro Señor. Recordemos que mañana tendremos Eucaristía en el cementerio a las 10 de la mañana para orar por los fieles difuntos. También recordemos que es deber nuestro como cristianos, como católicos, como personas de Dios, ayudar a aquellos que muchos han perdido todo con ocasión del terremoto del lunes. Nosotros como parroquia no tenemos la manera de hacer llegar ni víveres ni cuestiones de aseo a las zonas afectadas, porque es muy complicado. Las administraciones municipales sí. Nosotros como iglesia, el próximo domingo la ofrenda toda en su totalidad va a ser enviada para estos territorios donde la gente lo ha perdido todo. Toda la ofrenda del domingo la vamos a destinar para ello. Por eso es importante que seamos generosos todos como un compromiso también de ser fieles al Señor. El Señor esté con ustedes. Y la bendición de Dios Todopoderoso, Padre, Hijo y Espíritu Santo, descienda sobre ustedes, su familia, sus ocupaciones y los acompañe siempre. En el nombre del Señor, pueden ir en paz. Feliz día para todos. Gracias, Padre, igualmente.

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17: Llegamos a este viernes 14 de agosto y desde muy temprano queremos enviarle un saludo muy especial, muy cordial y lleno de esperanza a todos aquellos que ya están conectados con la Sagrada Familia. A usted, campesino, que quizás ya está en su finca trabajando desde antes que salga el sol. A usted que está atendiendo sus animales, preparando la tierra, revisando sus cultivos, llevando con orgullo ese trabajo que durante generaciones ha permitido salir adelante a tantas familias. A usted que está abriendo su negocio, al trabajador que ya va camino a su jornada, a nuestros conductores de taxi, buseta, camión y tractomula que ya están recorriendo las carreteras de nuestro oriente antioqueño, a las madres, a los padres, a nuestros jóvenes, a nuestros comerciantes y a todas las familias que desde sus hogares nos permiten acompañarlos para todos. Yo hoy quiero comenzar este viernes con una pregunta. ¿Qué hace usted cuando la vida lo pone a prueba? ¿Qué hace cuando las cosas no le salen como esperaba? ¿Qué hace cuando aparece una enfermedad? cuando pierde un trabajo, cuando llega una dificultad económica, cuando un proyecto no funciona, cuando una relación se termina, cuando se siente que ha trabajado demasiado y todavía no ve los frutos de lo que esperaba, se rinde, se llena de miedo, se queda pensando que todo está perdido, o vuelve a mirar hacia arriba y dice, Dios mío, dame fuerzas para continuar. Porque precisamente hoy tenemos una historia que nos invita a reflexionar profundamente sobre eso. Este 14 de agosto, la iglesia recuerda a San Maximiliano María Kolbe, sacerdote y mártir, un hombre que conoció el sufrimiento, que enfrentó dificultades, que padeció tuberculosis durante buena parte de su vida y que a pesar de las circunstancias difíciles mantuvo su fe y dedicó su vida al servicio de los demás. Y qué mensaje tan poderoso para comenzar este viernes. Las dificultades pueden poner a prueba nuestra vida, pero no tienen por qué destruir nuestra esperanza. Quizás usted hoy está pasando por algo que nadie conoce. Quizás salió de su casa sonriendo, pero por dentro está preocupado. Quizás está trabajando y nadie sabe la deuda que tiene. Quizás está acompañando a un familiar enfermo. Quizás tiene un proyecto que no ha podido sacar adelante. Quizás está viviendo una situación sentimental que le está quitando tranquilidad. O quizás sencillamente siente que su fe ya no es la misma de antes. Y si ese es usted, hoy quiero que se quede con nosotros, porque vamos a hablar de algo que todos necesitamos en algún momento de nuestra vida, cómo recuperar la fortaleza cuando sentimos que ya no podemos más. Vamos a hablar de fe, de esperanza, de perseverancia, de esas veces en las que la vida nos obliga a comenzar nuevamente. Y también vamos a abrir nuestros teléfonos porque también queremos escucharlos. Quiero conocer su historia, quiero saber qué situación está atravesando, quiero saber qué sueño todavía conserva, qué dificultad está enfrentando, qué es aquello que le está quitando la tranquilidad, porque quizás usted piensa que está solo. Y puede descubrir que hay muchas otras personas que también están luchando, que también tienen miedo y también están intentando volver a levantarse. Así que si este viernes 14 de agosto, no se vaya, acompáñanos, abra el corazón, escuche y reflexione. Y si siente que alguna palabra de este programa está llegando precisamente en el momento que usted la necesitaba, llame ya mismo. Porque hoy en la Sagrada Familia quiero recordarle algo. Una dificultad no significa que su historia haya terminado. Mientras usted tenga vida, puede volver a levantarse. Mientras conserve esperanza, puede volver a intentarlo. Y si tiene fe, puede encontrar la fuerza para dar un paso más. Que Dios bendiga a nuestros campesinos, nuestros trabajadores, a nuestros conductores, a nuestros enfermos, a nuestras familias y especialmente a todas aquellas personas que hoy están atravesando una prueba y necesitan recordar que no tienen que perder la esperanza. Esto es la Sagrada Familia. 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Amigos, en este momento quiero hacerle una invitación muy especial. Si usted está pasando por una situación difícil, si tiene una preocupación en su hogar, en su negocio, si tiene un proyecto, un sueño que quiere sacar adelante, un miedo que no lo deja tranquilo, o simplemente quiere pedir por un familiar o una persona que quiere mucho, llámenos en este momento. Queremos brindarle una orientación gratuita. Además, también hay personas que pueden dejarnos su petición para incluirla en nuestras cadenas de oración y petición que realizamos diariamente. No importa cuál sea su situación, puede ser algo personal, familiar, relacionado con su negocio, con su trabajo o con ese proyecto que usted tiene en mente. 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Cuéntenos su situación, déjenos su petición y permítanos acompañarlo con una palabra de orientación y una oración. Precisamente está entrando una llamada. ¿Con quién tengo el gusto?
18: Mi nombre es Adiela Gutiérrez.
17: Adiela, qué gusto tenerla con nosotros. Cuéntenos, ¿cuál es la petición que quieres compartir hoy con nosotros?
18: Agradecerle al hermano, porque realmente me han ayudado mucho con los problemas que he tenido en mi hogar y quiero agradecerles mucho.
17: Adiela, gracias a usted por la confianza y qué bonito que nos llame precisamente para agradecer, porque muchas veces quienes están escuchando en este momento están pasando por situaciones parecidas y necesitan saber que no están solos. Nos alegra muchísimo saber que nuestras palabras, nuestras oraciones han sido de ayuda para usted y para su hogar. Y precisamente por eso queremos decirles a todos los que nos están escuchando, si usted también está atravesando una dificultad en su hogar, tiene una preocupación familiar, un negocio que no está marchando como quisiera, un proyecto, un sueño, o simplemente quiere que hagamos una petición especial por alguien que ama, llámenos. Tenemos orientación totalmente gratuita. Todos los días hacemos nuestras cadenas de oración y peticiones por las personas que confían en nosotros. Así que llame ya mismo al 312-773-5117. Adiela, nuevamente gracias por comunicarse con nosotros, por compartir su experiencia. ¿Qué tienes para decirle a toda la audiencia que nos está escuchando ya mismo, a todas esas personas que están pensando en llamar ya mismo a la Sagrada Familia?
18: Yo les recomiendo que vengan, se acerquen, que aquí les pueden resolver muchos problemas más. Yo me siento muy agradecida porque a mí me ha servido de mucho. Vengan, acérquense, yo les recomiendo.
17: Muchas gracias, Adiela. Qué bonito escuchar ese mensaje de alguien que ha vivido su propia experiencia. Y recuerden, amigos, si necesitan una orientación o quieren dejar una

0: 9:31:17. Estamos aquí para escucharlos y acompañarlos. Muchas gracias, Adiela, por esas palabras. Que Dios me la bendiga.
1: Bueno, a usted también, y les agradezco mucho.
0: Y atención, porque quiero compartir algo muy especial con todos nuestros comerciantes. Si usted tiene una tienda, una cafetería, un restaurante, una peluquería, un taller, una finca, una oficina, un emprendimiento, o simplemente quiere proteger y llenar de buenas intenciones su hogar, preste mucha atención, porque hoy viernes 14 quiero enseñarle un ritual sencillo de fe y renovación que puede hacer en su negocio o en su casa. No necesita gastar una fortuna, no necesita comprar cosas extrañas y mucho menos tiene que hacer algo que ponga en riesgo su salud o su seguridad. Lo que vamos a hacer es trabajar con un hilo blanco como símbolo de unión, protección y buenos propósitos. ¿Qué necesita? Solamente un pedacito de hilo blanco, una hoja de papel, un lapicero y sobre todo su fe y su intención. Cuando llegue a su negocio, antes de abrir las puertas, tome el papel y escriba tres cosas. Primero, que nunca falte el trabajo. Segundo, que mi negocio sea un lugar de honestidad y prosperidad. Y tercero, que Dios bendiga a todas las personas que entren por esta puerta. Después tome el hilo blanco entre sus manos. Y aquí viene lo importante. No estamos diciendo que el hilo tenga poderes mágicos. El hilo representa aquello que queremos mantener unido. Nuestro trabajo, nuestra familia, nuestros proyectos, nuestra esperanza y nuestra fe. Mientras lo sostiene, diga: Dios bendice este lugar, bendice el trabajo de mis manos, aleja de mí el miedo, la desesperanza y todo aquello que me haga perder la tranquilidad. Dame sabiduría para administrar lo que tengo y disciplina para trabajar por lo que deseo y claridad para reconocer las oportunidades. Que a este lugar entren personas de bien y que nunca me falte la voluntad de seguir adelante. Amén. ¿Qué hago con el hilo? Aquí quiero que tengamos mucho cuidado. No recomiendo ponerlo debajo de la puerta, porque alguien podría pisarlo, tropezarse o generar un riesgo. Puede guardarlo en un pequeño sobre dentro de un cajón del negocio junto con el papel. Recuerde que esta es la Sagrada Familia. 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Porque si usted quiere que su negocio prospere, además de la fe, necesita cuidar sus cuentas, necesita tratar bien a sus clientes, necesita revisar sus gastos, necesita aprender, necesita innovar, necesita contactarse con la Sagrada Familia para alejar esas malas personas que son envidiosas, personas que no lo quieren ver nada bien. 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Se acerca el fin de semana y queremos recordarles a todos nuestros oyentes que en la Sagrada Familia también trabajamos los sábados y domingos. Así que si usted trabaja durante toda la semana y entre lunes y viernes no tiene tiempo para acercarse, no se preocupe. También pensamos en usted. También tenemos nuestras puertas abiertas durante el fin de semana para que pueda venir, recibir su orientación y compartir con nosotros. A todas las personas que tienen su cita programada, les pedimos algo muy importante. Sean puntuales. Su tiempo es importante, pero también lo es el tiempo de las personas que están esperando ser atendidas. Queremos que cada persona que llegue a la Sagrada Familia sienta que está llegando a un lugar donde pueda ser escuchado, pueda ser orientado y pueda ser recibida con respeto. Así que desde hoy lo invitamos a ser parte de esta hermosa familia. 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Y recuerde, si durante la semana no puede, el sábado y el domingo también estamos para usted. Las puertas de la Sagrada Familia están abiertas para todos. Que tengan un excelente viernes, un maravilloso fin de semana y que Dios bendiga sus hogares, sus familias, sus trabajos, sus proyectos y cada uno de sus caminos. Nos encontramos en nuestro próximo programa. Que Dios les bendiga.
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0: Hola, hola, muy buenos días para todos nuestros oyentes que nos acompañan a través de Guarne Estéreo 88.1. Hoy es viernes 14 de agosto, mejor dicho, Estefa, hoy es viernes y el cuerpo lo sabe.
1: Así es.
0: Sean todos bienvenidos a este espacio institucional de la Administración Municipal de Guarne, territorio que nos une, un programa creado para acercar a ustedes, nuestra razón de ser, nuestra comunidad, a la gestión, a los proyectos, a todas esas acciones que adelanta nuestro alcalde Diego Mauricio Grisales Gallego a través de todas sus

0: subsecretarías y las entidades, por supuesto, de la administración municipal. Siendo las 8:01, Estefa, de la mañana, hoy sí fuimos muy cumplidos. Les damos la bienvenida a esta nueva misión, donde vamos a compartir mucha información de interés para todos ustedes, los guarneños, porque pues creemos que una comunidad informada es una comunidad que participa, que propone y que construye territorio. También un saludo muy especial para quienes nos acompañan desde el Facebook Live. Ahí aprovechamos y los invitamos a que sean participativos. Si tienen dudas, pongan un comentario. Si quieren responder una pregunta puntual que tengan, pues ahí más que bienvenidos también.
1: Y también pueden hacernos una llamadita.
0: Así es.
1: Rico escucharlos.
0: Así es. Y para recibir las llamadas, para que la magia llegue a todos sus hogares, pues saludamos a Néstor Corrales, quien nos acompaña desde el máster, y él hace posible que esa señal que nosotros emitimos desde acá llegue a todos sus hogares. Les acompañamos en la conducción Estefany Sierra y quien les habla, Viviana Giraldo. Estefa,
1: buenos
0: ¿cómo
1: días,
0: estás?
1: Buenos días, mi Vivi, súper bien, gracias a Dios, con toda la actitud el día de hoy. Y bueno, un feliz saludo para todas las personas que nos sintonizan a esta hora a través de Guarne Estéreo 88.1 FM. Y como cada mañana, es un gusto acompañarlos en este espacio institucional para contarles las noticias, proyectos y gestiones que sigan aportando al desarrollo de nuestro municipio y al bienestar de todos los guarneños. Así que sin más preámbulo, demos inicio entonces a las principales noticias de interés del día y las gestiones que viene liderando nuestro alcalde Diego Mauricio Grisales Gallego.
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1: Y bueno, Vivi, les cuento que aún hay cupos en el CDI. Esta semana tuvimos a la Secretaria de Desarrollo Social y Familia que nos estuvo contando sobre estos cupos que hay disponibles, así que acérquese con toda la documentación requerida y brinda a tu niño o niña la oportunidad de crecer, aprender y compartir en un espacio pensado para su bienestar. Así que les voy a informar la documentación que se necesita para que se acerquen y hagan la previa inscripción. Van a necesitar copia del documento de identidad del niño o niña, copia de cédula de los cuidadores, copia de servicios públicos, carné de vacunas al día, afiliación a EPS vigente, SISBEN actualizado, control de crecimiento y desarrollo y dos foticos recientes de tamaño documento. Así que ya saben, pueden acercarse al CDI Hojas Anchas a partir de las 8 de la mañana hasta las 3 de la tarde.
0: Porque cabe hacer la aclaración, Estefa, los cupos son para el CDI de Hojas Anchas, para el CDI de la zona urbana no tenemos cupos, okay. Así que si usted tiene la facilidad de desplazarse hasta la vereda Hojas Anchas, es muy fácil, el sistema de transporte en nuestro municipio es muy bueno, pues allá sí tenemos cupos, aproveche. También es muy importante contarle a la comunidad que seguimos trabajando para que la solidaridad de todos los guarneños llegue donde más se necesite. Por eso estamos acompañando y llevando las ayudas recolectadas a las regiones, a las ciudades afectadas por el sismo este lunes que tuvimos, pues la mayoría aquí hasta aquí lo sentimos. Entonces cada entrega nos recuerda que detrás de cada donación hay un corazón dispuesto a ayudar. Le agradecemos mucho a la comunidad guarneña, a todas las personas, empresas, a todas las organizaciones que nos han aportado. Les pedimos que sigan aportando hasta de hoy. También vamos a seguir recibiendo ayudas y de hecho mañana también vamos a recibir esas ayudas y esa solidaridad. Vamos a estar todo el día en hasta las 4 de la tarde en el parque principal, en dos puntos, en el parque principal y en la bodega de Noel Tex. Entonces,
1: ¿y qué
0: vamos
1: se puede
0: a estar
1: llevar?
0: Allá.
1: ¿Qué podemos llevar?
0: Alimentos no perecederos, colchonetas, cobijas, elementos de aseo. Estamos recibiendo también y hacemos un llamado muy importante a toda la comunidad para que, por favor, si van a llevar ropa, que esté en el mejor estado. Exacto, para que pues no se pierda ese transporte de ayudas. Si vamos a llevar elementos también como farmacéuticos, pues que estén debidamente sellados, que sea, o sea, que no haya lugar a dudas de que estén abiertos previamente. Entonces es
1: y
0: muy
1: ya
0: importante.
1: Llegó la primera ayuda desde el municipio. ¿Cuándo fue? Ayer fue jueves, el
0: así
1: miércoles.
0: Así es, llegó a Pereira. Entonces también es muy importante estar informados a través de las redes sociales de la administración municipal sobre cómo estamos gestionando todas estas ayudas.
1: Así es, Vivi, y gracias a la gestión del alcalde Diego Mauricio Grisales Gallego, Guarne fortalece sus oportunidades de educación superior con la firma de un convenio con la institución universitaria de Envigado, con una vigencia de 4 años. El acuerdo contempla beneficios y descuentos de hasta el 50% en posgrados y maestrías Vivi, o sea, mejor dicho, el que no quiera estudiar es porque definitivamente...
0: Pues el que no estudia en Guarne es porque no
1: exacto,
0: quiere.
1: Exacto, esa es la frase.
0: Exacta. Y Estefa, antes de irnos con las efemérides, también es muy importante recordarle a la comunidad que si se quiere enterar de toda esa gestión que viene adelantando nuestro alcalde Diego Mauricio Grisales Gallego y toda la administración municipal, pues los esperamos en el informe de gestión del primer semestre de 2026. Vamos a estar hablando de toda la ejecución de nuestro plan de desarrollo por todo lo que nos une. Y esto va a ser, Estefa, el 20 de agosto, jueves, en el Auditorio de la Inmaculada Concepción a las 2 de la tarde. Vamos a estar allá conversando sobre esa gestión para que se enteren de primera mano, con hechos, con evidencias, cómo nuestro alcalde Diego Mauricio Grisales Gallego viene adelantando toda la gestión en su plan de desarrollo por todo lo que nos une.
1: Maravilloso. Ahora vamos entonces con nuestra efeméride del día.
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1: Y un día como hoy, la historia de Colombia nos recuerda dos acontecimientos muy diferentes. En 1884, la alcaldía de Bogotá otorgó el permiso oficial para establecer el primer servicio telefónico público de la capital. Un hecho que marcó un paso importante en la evolución de las comunicaciones en nuestro país. Y en 2008, durante las fiestas de la Ituanguinidad en el municipio antioqueño de Ituango, un atentado con explosivos dejó 7 personas fallecidas y decenas de personas heridas. Un hecho que permanece en la memoria de esta comunidad y que nos recuerda la importancia de trabajar por la paz y la protección de la vida. Definitivamente, dos acontecimientos que hacen parte de nuestra historia y que hoy recordamos como parte de Memoria de Colombia.
0: Uno muy bueno y otro muy triste, la verdad.
1: Sí.
0: Estefa, vamos con nuestro invitado especial. ¿Qué tal te parece?
1: Maravilloso, vámonos allá.
3: Invitado del día.
1: Bueno, y el miércoles tuvimos la oportunidad de conversar con José Ignacio Madrid, integrante del Cuerpo de Bomberos de Guarne, y conocer un poco más sobre la importante labor que realiza al servicio de nuestra comunidad, pero nos quedaron, Vivi, algunos temas pendientes, y hoy queremos continuar con esta conversación, especialmente para hablar sobre las emergencias que se han presentado durante esta temporada de altas temperaturas, las quemas e incendios registrados en nuestro municipio. José Ignacio, bienvenido nuevamente a Guarne, territorio que nos une.
4: Muy buenos días, Estefanía, Viviana, bendiciones a todos los oyentes también.
0: Bueno, José Ignacio, iniciemos contando parte de la misión de los bomberos. ¿Cuántos años lleva el Cuerpo Oficial de Bomberos operando en nuestro municipio?
4: Pues antes, Viviana, me gustaría hablar de una cosita muy delicada.
0: Ajá.
4: Nosotros somos bomberos y creen las personas que no somos seres humanos.
0: Uh-huh.
4: Hay unas personas ladrones de dignidad, se llaman sociología. Estas personas que publican cosas desocupados, mejor dicho, para no decirles chismosos, hablan sin conocimiento de causa de lo que sucede en una emergencia. Uh-huh. Nosotros no podemos llegar a una emergencia a echar agua, como pretenden muchas de las personas, o eso no es como abrir una, decía un compañero, me decía ahora, que eso es no abrir como una canilla y eso echa agua solito, ¿no? Eso hay que primero hacer una evaluación de riesgos, de lo que está pasando. Nos van a ver desesperados, porque nosotros vamos asustados a un incendio, sea el
0: claro.
4: que fuese. Estamos muy preparados, hemos recibido muchas capacitaciones, hemos estado ya, nos hemos quemado mucho, hablando particularmente de los incendios forestales. A la fecha llevamos 57 incendios forestales registrados a la fecha. Entonces, imagínense, de julio para acá, entre quemas, que hay una diferencia entre quemas, de cobertura vegetal a incendios de cobertura vegetal. Un incendio es de más de una hectárea, una quema es de menos de una hectárea. Pero entre sumando todo eso, 57
1: y
4: para
1: de
4: no
1: cada
4: entrar,
1: uno se clasifica un tipo de incendio,
4: exacto,
1: un tipo de quema.
4: Sí. Volviendo ya al tema, pues ya los ladrones de dignidad seguirán haciéndolo, ya cada cual juzgará, cada ladrón juzga por su condición, dicen por ahí. Entonces eso a nosotros creamos una coraza con respecto a eso, hay que hacer acciones de mejora, sí, eso nos sirve para todas esas cosas, pero no le prestamos como mucha atención.
1: Así
4: al
1: es.
4: Al tema es, fuimos fundados, conformados como Cuerpo Oficial de Bomberos en el municipio desde el 2012, o sea, estamos en puertas de cumplir los 15 añitos.
0: Bueno, José Ignacio, es muy importante también, bueno, que la comunidad, y hicimos esta aclaración para iniciar porque hay comentarios en redes sociales de personas inescrupulosas, ¿cierto? Y que sin información, personas que van a llegar muy cerca, Estefa, que sin información publican estos hechos, pues estas operaciones de los profesionales y que no tienen conocimiento de causa. Entonces, ¿qué le queremos aclarar a la comunidad para que este tipo de situaciones pues no sucedan? ¿Qué debemos reportar cuando hay una emergencia para que ustedes siempre lleguen de una vez a operar los hechos?
4: Bueno, nosotros estamos prestos a atender cualquier emergencia desde que sea bien reportada. Nos han llamado y cuelgan el teléfono en medio del reporte. Una información clara, precisa y concisa. Uh-huh. Lugar, dirección o ubicación exacta y qué es lo que está sucediendo para nosotros llevar lo que necesitamos o prepararnos para lo que vamos a atender. Estamos inmersos en el reino de la incertidumbre. Un incendio, como decía Estefanía ahora, tiene sus particularidades. Nosotros tenemos unos manuales, digamos un guión, que se llaman los PONS, planes operativos normalizados, pero eso cambia dependiendo de la situación. Estamos preparados para todo, sí, pero cada caso tiene una particularidad.
0: Entonces, ¿no es lo mismo un incendio cerca de viviendas que lejos de viviendas, por ejemplo?
4: Pero tiene su particularidad también. Entonces, cuando es cerca de vivienda, tenemos que llegar con trajes hasta de protección para incendio estructural. Mientras que unos están apagando el estructural, otros están apagando el forestal. Suele suceder. Eso tiene nombres técnicos, pero aquí no es el para ponernos con esos nombres. Pero tiene particularidades. Si no está cerca de viviendas, hay otros protocolos. Bueno, en fin, eso ya es de toda una capacitación, que el tiempo acá en radio es muy corto.
1: Así es, José Ignacio. Entonces, recordémosle a la comunidad qué información exacta deben compartir a la hora de una emergencia cuando los contacten a ustedes.
4: Sí.
1: Número de teléfono.
4: Sí, contacto. Dirección, número de contacto para nosotros verificar ubicación, qué está pasando.
0: Celular, por favor. Sí,
4: mantener la calma inicialmente.
1: Sí,
4: nos
1: señor.
4: Han llamado personas alteradas, donde eso es de tal por cual para arriba, pero nos tratan y quieren que nosotros estemos ahí, en el sitio.
0: En el momento.
4: Y nosotros estamos.
1: Y todo tiene un protocolo, lo que usted acaba de decir.
4: Sí.
1: Y debemos de tener paciencia. Cuando hay una emergencia, ellos nos están ayudando, así que debemos de tener muchísima paciencia. Sabemos que cuando hay una emergencia queremos todo ya, pero debemos de calmarnos un poco, guardar la calma. Y la verdad, yo estuve estos días en la estación de bomberos y nos tocó, estábamos grabando unas noticas y nos tocó una emergencia de inmediato y ellos fueron los primeros en de una, ni siquiera nos dijeron lo sentimos, pero no tenemos, no, o sea, esos de una se pusieron su uniforme, prendieron carros, empacaron sus herramientas y salieron. Eso fue cuestión de 10 minutos. La verdad es que todo tiene un protocolo y debemos de tener muchísima paciencia.
4: Sí, no, y estamos supeditados al tránsito, dependiendo del sitio, el acceso. Están sucediendo las quemas y los incendios en este momento en sitios donde no podemos acceder con todo lo
0: un
4: que
0: vehículo,
4: la gente pretende.
0: Sí,
4: nosotros no tenemos helicóptero, por ejemplo, y elevar un ventilador de un helicóptero es una herramienta que solamente tenerlo parqueado a nombre del municipio. El municipio está inmerso ya en un cobro, eso es como un taxímetro.
0: Ajá.
4: Y eso es, eso lo cobran, entonces
0: es.
4: Eso es unos costos donde hay que tener ciertas condiciones, la topografía, un número de hombres, el clima, un montón de cosas.
0: De todas maneras, en una emergencia de altas magnitudes, que Dios nos lo permita que tengamos en el municipio,
4: ojalá, sí,
0: pues tendremos que activar municipios como Medellín, que sí cuentan con esas herramientas, pero pues eso ya es también un tema de gestión, que por supuesto nuestro alcalde siempre ha sido muy bueno para esos procesos de gestión.
4: Hay una situación en estos casos, cuando nosotros pedimos apoyo a demás cuerpos de bomberos, nosotros tenemos la capacidad operativa y técnica para solucionar los problemas que tenemos en el municipio. Cuando se nos sale de control, nosotros mismos, qué pena, el alcalde muchas veces no tiene que intervenir. Nosotros tomamos la decisión cuando necesitamos el apoyo.
0: Maravilloso.
4: Y
0: mejor dicho, tenemos el cuerpo de bomberos.
4: Es de casi de comandante incidente, así se llama, comandante incidente, al comandante del cuerpo de bomberos que vamos a solicitar. Dependiendo la zona donde esté la situación, se solicita Medellín, Copacabana, Río Negro, San Vicente, pues los municipios colindantes. Eso ya es interno.
0: O sea, estas herramientas gigantes como helicópteros, no tiene que intervenir autoridades diferentes a los mismos bomberos.
4: Ya tiene que entrar hasta la Dirección Nacional de Bomberos, la Unidad Nacional de Gestión del Riesgo. Eso es lo mismo que está pasando en Pereira, Cali, el cafetero. Hay 50.000 comentarios de que el gobierno no quiso permitir. No, pero hay unos protocolos, INSARAC, se llama eso, donde los organismos tienen que estar certificados. Aterricemos en lo local. En el caso de los incendios, son situaciones que nosotros estamos en capacidad. Si se nos saliese de las manos, llamamos y convocamos nosotros mismos a los municipios colindantes, que nos ha pasado con San Vicente, por ejemplo.
0: Maravilloso. Bueno, José Ignacio, ¿qué impacto tienen estas emergencias sobre los bosques, sobre la fauna, sobre esas fuentes hídricas y en general sobre nuestro territorio?
4: Hablando de los incendios en particular, pasa igual que con el asentamiento urbano y rural. Estamos haciendo movimientos de tierra ilegales y todo eso. Los incendios y quemas son ilegales. Eso es es una contravención al Código Policía, al Código Nacional de... En fin, eso tiene un montón de leyes y decretos. ¿Qué pasa con el cuartico de ambiente? Porque ya no lo podemos llamar ni siquiera medio ambiente. Las aguas se contaminan, aguas abajo, después de una quema cae un aguacero, una tormenta, todas esas aguas de escorrentía caen a fuentes hídricas y como estamos utilizando agroquímicos, todos esos agroquímicos no se descomponen por pirólisis, por calor, y caen a las fuentes hídricas. En Guarne en particular, muchas veredas toman agua de esas fuentes. Entonces, más lo que pueda pasar. Bosques, pues estamos acabando con el pulmón, con lo que respiramos. La fauna, pues ayer, por ejemplo, afortunadamente no hubo quemas, pero hubo que tumbar árboles. Y esos árboles tienen niditos, en fin. Claro. Hemos encontrado en incendios nidos de búhos, por ejemplo. Zarigüeyas, perros de monte. La fauna endémica del municipio la vemos afectada, encontramos serpientes, en fin, muchos insectos.
1: José Ignacio, ¿qué acciones podemos tomar la comunidad para, digamos, disminuir esos riesgos y que podamos, pues, como cambiar la situación?
4: Cambiar la idiosincrasia de un pueblo es muy difícil, pero eso se resume en una palabra: no hacer quemas. Utilizamos todavía la quema para agrimensura, pues aprovechar para sembrar, o hacemos una rocería y quemamos, y los desperdicios, ¿no? Hagamos un compost, hagamos una para disposición final, dejémoslo en un rinconcito en la finca, no quememos los residuos, en fin, hay muchas situaciones que podemos hacer. Eso es más de conciencia, Estefanía.
0: Es muy importante también cuando hay pequeñas situaciones, ¿cómo se llama? ¿Conato?
4: Incendio en etapa incipiente.
0: Exacto, entonces es un incendio
4: en conato, pues.
0: Exacto.
4: Popularmente le dicen conato incendio.
0: ¿Cómo evitar que esto llegue a altas proporciones mientras ustedes pueden atender esas emergencias?
4: Yo te respondo con una pregunta: ¿quién garantiza eso?
0: Ay, Dios mío.
4: Que yo quemo la basurita y que, como crea su propio microclima, el viento, en este momento estamos en agosto, época de cometas, vientos fuertes, crea su propio microclima, la basurita, yo no lo vi en este momento, yo lo apagué en este momento, pero saltaron las pavesas o los rescoldos, ¿cómo se llama?, a otro sitio donde yo no lo vi.
0: Las chispitas, como le digo a nosotros.
4: Una chispita. Entonces, ¿quién
0: te garantiza? Sí. Bueno, ¿y cuántos son incendios quizás no provocados?
4: Declarados. Todos los incendios son provocados, eso es una...
0: Ay, Dios mío,
4: un mito, todos los incendios son antrópicos, tiene el ser humano que ver.
0: No, Dios mío. Eso no,
1: a más conciencia, por favor. A las,
4: aquí
1: a
4: es que la tormenta, que el rayo, que la lupita, que
0: el vidrio.
4: Que el vidrio, que la latica. Eso,
0: no,
4: eso,
0: falso.
4: Eso es un mito.
0: De todas maneras, tampoco es para que dejemos basuras en lugares donde...
4: Obviamente.
0: Exacto,
4: sí.
0: ¿Cierto? Porque podrá entenderse. José Ignacio, sabemos que los bomberos no solamente atienden accidentes, sino que también atienden accidentes y emergencias en carretera. ¿Cómo se está coordinando estas situaciones para atenderlos adecuadamente en las vías de guardia?
4: Bueno, sobre el eje vial de la autopista, pues todos es bien sabido que la concesión vial de Vimed terminó su contrato, el municipio hizo un convenio, la Secretaría de Salud, en cabeza del señor alcalde, hicieron un convenio con una empresa privada de ambulancias y están cubriendo esa falencia. En este momento esa empresa privada está adquiriendo inclusive una nueva ambulancia para darle cobertura al municipio. O sea, ya tendríamos tres, o sea, estamos cubriendo más que Devimed. Devimed solamente tenía una ambulancia. Nosotros, ¿qué hacemos como bomberos? Hacemos la primer respondiente, así se llama, y estabilizamos el paciente o lo que esté sucediendo y ya llega la ambulancia mientras que accede la ambulancia. Muchas veces los llamamos nosotros directamente porque estamos en esta época de incendio y estamos atendiendo otra emergencia. Entonces ellos llegan allá y estabilizan, ellos son preparados, tienen enfermeros, APH, hasta el conductor, bueno, todos tienen una tripulación muy preparada.
0: ¿Cómo las personas que tengan de pronto un suceso, como eso es un accidente, deben activar al Cuerpo Oficial de Bomberos? ¿Qué información deben suministrar? Porque hay veces uno está en medio de una carretera que uno pues no sabe, si le preguntan a uno dónde está, uno qué va a decir, no, pues estoy aquí en la mitad de la vía. Sí. ¿Cómo uno se ubica en la vía para entregar esa información precisa?
4: Si tiene, bueno, en áreas rurales y todo eso, uh-huh. Sí lo atendemos nosotros directamente, inclusive llamamos a este servicio de ambulancia que tenemos ya en el municipio. Uh-huh. Si necesitamos traslado inmediato, prima la vida, dice la mística y la misionalidad, uh-huh. Y la teoría, inclusive nosotros trasladamos en nuestras camionetas al hospital local. Eso es claro, que te debemos trasladar al hospital local porque no es el medio de transporte idóneo, pero prima la vida. 311-381-4829, así nos activan a nosotros. O en su defecto a los números de emergencia que ustedes están publicando en las páginas sociales del municipio, o a la policía, en fin, dependiendo de lo que esté sucediendo. Si tienen datos, si hay internet, porque ahí tenemos zonas en el municipio donde no entra una llamada, lo más expedito posible, o sea, ubicación, sitios de referencia, lo que más se pueda, de más información se pueda dar con respecto a lo que está sucediendo y la ubicación exacta para nosotros acceder. Hemos recibido llamadas al lado de la Puerta Verde, donde lo que hablamos la vez pasada, donde don Humberto. ¿Cuántos Humbertos hay en Guarne? ¿Cuántas puertas verdes hay en Guarne?
1: Así es. Bueno, vamos a recordar entre los números también de Policía, ajá, de Carreteras, que es 316-725-5235. Y los agentes de tránsito de Guarne, 318-282-5001. Ahí podemos también estar muy pendientes de las redes sociales de la Alcaldía de Guarne, donde estamos publicando constantemente también estos numeritos. Y bueno, se nos acabó el tiempo, definitivamente es muy, muy corto como siempre. José Ignacio, muchísimas, muchísimas gracias por acompañarnos. Vivi, también por estar el día de hoy en Guarne, territorio que nos une. Y bueno, esta fue las noticias de hoy, viernes, a las 8 de la mañana. No olviden contactarnos siempre martes, miércoles y viernes a partir de las 8 de la mañana, porque esto es Guarne, territorio que nos une.
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6: 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A esta hora nos acompaña un caballero que quiere participar de ese espacio. Bienvenido. Cuéntenos cuál es su nombre y desde dónde nos visitó.
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0: Música bacanísima a esta hora en Conexión 88.1. Aquí escuchamos a Maná, a Maluma. Maluma con Silvestre Dangond. Hoy es viernes 14 de agosto de 2026. Bienvenidos a este espacio llamado Conexión, el mejor espacio de la radio en el oriente antioqueño.
1: A partir de este momento, Néstor Corrales.

0: ¿Qué tal? ¿Cómo están? ¿Bien o no? Un saludo muy especial para todos nuestros oyentes de Warner Stereo 88.1. Aquí estamos en esta bonita mañana de viernes, un sol radiante sobre el oriente antioqueño. Dios, gracias por esta mañana que nos regalas, gracias por la posibilidad que nos permitiste esta mañana de abrir los ojos nuevamente. Gracias por un hogar en el cual pudimos descansar, por una buena cama confortable, donde pudimos soñar, descansar y volver a coger fuerzas para levantarnos y tener un nuevo día de vida. Todos los días pedimos milagros, Dios, y no nos damos cuenta que el milagro más grande es poder volver a abrir los ojos. ¿Cuántas personas anoche se acostaron y hoy no se levantaron? Gracias, Padre de Bondad, por la familia, gracias por las oportunidades de trabajo, gracias porque así no tengamos mucho, tenemos lo suficiente. Y con eso, basta. Hoy tenemos un invitado muy especial. Este programa tiene temas al aire, tiene también invitados, y hoy tenemos un invitado muy, pero muy especial. Ya les voy a contar de quién se trata.
1: 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No te lo pierdas.
0: No se lo pueden perder. Este hombre es un emprendedor del municipio de Guarne. Hace un año más o menos lo conozco y me parece un berraco, una persona digna de admirar, porque ha tenido una historia muy bonita, montó diferentes empresas, se quebró, se volvió a parar y ahorita tiene un negocio bacanísimo. David Ospina. David, ¿cómo me le va? ¿Bien o qué?
2: Hola, Néstor, ¿cómo estás?
0: ¿Cómo va todo, pues?
2: Muy bien, gracias a Dios. Muchas gracias por invitarme al programa.
0: No, todo bien. Para mí es un gran honor que estés acá. David tiene un emprendimiento que se llama Papa Chips. Papa Chips está... Ustedes que son de aquí de Warner, que de pronto conocen, ven el parque de San Francisco y empezando a subir para el parque, ahí a media cuadrita hay un negocio donde venden papitas fritas, mejor dicho, bacanísimo. ¿Sí o qué, David?
2: Sí, exactamente. Nos encontramos en la carrera 50, número 4820, en el barrio San Francisco, conocida como la calle del bolsillo, ¿cierto?
0: Así
2: es. Un punto de referencia, pues, es... El parquecito, pues, se conoce más como el parquecito del Comando. Ahí empezando a subir está, pues, otro punto de referencia puede ser la droguería Vélez, que queda ahí diagonal. Ahí
0: está. Hay que cobrarle la publicidad a la droguería, listo. Bueno, David, ¿hace cuánto tiene Papa Chips?
2: Bueno, Néstor, yo empecé, pues, trabajaba en un restaurante. O sea, el proyecto se dio, pues la idea la conocimos fue en Marinilla.
0: Sí.
2: Yo quedé con eso en la cabeza. Un día hablando, pues, con el jefe de cocina que tenía en ese momento, porque antes de dedicarme a esto me dedicaba, pues, a la parrilla en restaurantes más bien grandes, como los que se ubican por el aeropuerto.
0: Sí.
2: Entonces un día le dije, se llama Robin, aprovecho para saludarlo, pues, a Robin, que sí, es una persona que me ayudó mucho con mi emprendimiento. Y yo, Robin, pasa tal cosa, me quedé con eso en la cabeza. Entonces él me dijo, David, váyase para tal parte en Medellín, allá consigue los saborizantes, pues, para las papas, porque un plus de nosotros es que vendemos las papas, pues, saborizadas. En este momento contamos con 12 sabores, pensando a futuro, pues, en ampliar más la gama de sabores. Bueno, él me dijo, allá los conseguís, al frente de donde vas a conseguir los sabores, conseguir la mandolina. Empezamos haciendo eso a mano. Gracias a Dios, pues...
0: Picando papita a mano,
2: pues... Sí. Yo la verdad empecé en unas vacaciones de allá, ¿cierto?
0: Sí.
2: Yo no quería salir porque, como tú lo dijiste al principio, tuve otros negocios y en ese momento estaba muy endeudado, ¿cierto?
0: Uy, eso es muy difícil. Yo me he quebrado como 20 veces.
2: Pero bueno, lo importante es volver a arrancar, ¿cierto? No dejarse caer y seguir adelante y echar a andar, pues, el proyecto que cada quien tenga.
0: Excelente. 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Bueno, David, entonces, ya usted quedó con la idea, compra las máquinas y ¿qué pasa?
2: Bueno, pues yo no quería salir a vacaciones, ya estaba pues pendiente pues por salir próximo a vacaciones allá en el trabajo. Yo no quería salir porque pues debido pues a las deudas y todo eso, yo no, pues ¿a qué voy a salir si no tengo con qué irme a pasear y todo eso?
0: ¿Eso hace cuánto?
2: Eso fue hace casi 3 años ya.
0: Sí.
2: Ya casi 3 años llevamos con el negocio.
0: No tenía plata para salir de vacaciones e irse a pasear ahora para invertir en un negocio.
2: Exacto, entonces yo dije, ¿yo qué voy a hacer? Después me decidí, voy a sacar mejor las vacaciones y voy a relajarme una semana y la semana que sigue empiezo con eso. Pues yo ya tenía un carrito.
0: Papitas solamente.
2: Empecé pues con las papitas y empecé en la acera de la casa.
0: Bueno, oiga, esa historia como está interesante, David. Ya lleva 3 años y medio con el negocio. Ese negocio va para arriba. A mí ese negocio me encanta. Yo voy allá a comerme una cosita y salgo comiéndome 3 o 4. David, al oyente le encanta ir a comer donde nuestros invitados. ¿Hoy tenemos algún obsequio para nuestros oyentes?
2: Sí, Néstor, hoy pues yo, aparte de papitas, pues en este momento ya la carta está más amplia, ¿cierto? Sí. También vendo perro caliente.
0: ¡Ah, qué bueno!
2: Entonces vendo un combo que trae 5 perros por 20,000. Sí. La verdad, pues nosotros manejamos precios muy asequibles y vamos a rifar ese combo de 5 perros por 20,000. Ya ahorita más adelante les vamos a explicar cómo va a ser la dinámica y también vamos a rifar un combo personal. El combo personal es un perrito, un paquete de papas y un vasito de gaseosa.
0: Ay, María, qué belleza. Para que se vaya con otras 4 personas y se coma de a perrito. Vea, mejor dicho, estos son invitados calidosos. Para usted aquí en Guarne, mi madre por la tarde, vamos allí a Papa Chips, que me gané un combito de perritos. Vamos a ir con música y ya regresamos. David, a mí me gusta mucho la música. Hace poco grabé una canción y la voy a lanzar aquí, listo.
2: Ustedes
0: van a ser afortunados. Esta canción la hace quien les habla, Néstor Corrales. Mi nombre artístico es Nex otra vez. Esta canción se llama Lamento de un hombre. Espero que les guste aquí en Conexión 88.1. Ya regresamos con nuestro invitado.

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1: Aquí continuamos con más de Conexión 88.1. Bueno, David, la gente cómo se puede ganar pues el combo de perros para que vayan hoy o este fin de semana a disfrutar en Papa Chips.
2: Néstor, la dinámica va a ser muy simple. Simplemente tienen que mandar un audio a la línea de WhatsApp de la emisora diciendo, yo me quiero ganar el combo de papas chips con mucho sabor.
1: Y listo.
2: Y listo, ya.
1: Así pues de fácil. Todo,
2: así de fácil.
1: Ya, María. Entonces, vea, ustedes van a llamar. Van a mandar un mensaje de voz a través del 323-334-7819. 323-334-7819. Y van a decir, yo me quiero ganar el combo de perros de papa chips con mucho sabor. Y listo. Así van a quedar inscritos porque al final de este programa con nuestro invitado vamos a estar entregándole ese combito. Es de 5 perros, ¿cierto? Para sí, que vayan y disfruten allá en papa chips. Es espectacular. Vean, imagine que uno vaya. Esos perritos son tan buenos que uno vaya. Yo voy. Pido uno y me termino comiendo dos. Es que uno pide uno y termina llevándose dos. Bueno, David, vamos a abrir entonces la línea WhatsApp para que todos los oyentes arranquen a mandar los mensajes y de una pues queden inscritos porque hoy vamos a estar entregando el combito de 5 perros. Listo, hola, muy buenos días.
3: Buenos días, yo me quiero ganar.
1: Oiga,
3: el combo de papas chips. Mi nombre es Ángela Calderón. Muchas gracias, un feliz día.
1: Angelita, qué bueno que está conectada con nosotros. Eso es de una, David.
2: Sí, qué bueno que la gente participe.
1: Así es solamente mandar, es mandar una nota de voz. No llamen por el WhatsApp porque no puede salir la llamada. Solamente mandan el audio, listo. Mandan el audio a través de nuestra línea. El 323-334-7819. Hoy estamos con un invitado muy especial, él es David Ospina. Nos está contando que hace 3 años y medio tiene su emprendimiento de Papa Chips y toda la historia de cómo es uno salirse de una empresa con un trabajo estable, con todas sus prestaciones y arrancar en una aventura que es algo que uno no sabe si le va a ir bien o le va a ir mal. A personas nos ha ido mal. Yo he tenido varios emprendimientos y no he podido arrancar. Pero bueno, va a llegar el momento donde las cosas se van a dar. Buenos días.
4: Hola, muy buenos días.
1: ¿Bien o qué?
4: Soy Andrea Arango de la vereda San Isidro.
1: Hola,
4: yo me
1: Andrea.
4: Quiero ganar el combo de papachí. Muchas gracias.

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0: Luis Alfonso. Caballero se llama la canción.
1: Eso es, señores. Una belleza, una belleza. Vamos con la que sigue.
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0: Aquí premiamos la sintonía en Guarne Estéreo. Recuerden que hoy tenemos un invitado muy especial, David Ospina. Él es de Papa Chips, con mucho sabor, que nos está contando sobre su emprendimiento. Bueno, ahí vamos a seguir con la historia. Saludamos a los oyentes que van llegando a nuestra sintonía. David trabajaba en una empresa, en unas vacaciones decide comprar un carrito, ¿cierto? Un carrito y arrancar con las papitas. Vamos a continuar.
3: No, yo el carrito ya lo tenía.
0: Ah,
3: listo.
0: Ya lo tenía.
3: Sí, de los otros emprendimientos que tuve, ¿cierto?
0: Sí.
3: Entonces decidí arrancar ahí, comprando kilitos de papa, pues compré unos kilitos de papa, compré una garrafa de 3 litros de aceite y arranqué ahí en la acera. En una semana me llegó pues los funcionarios de la alcaldía diciéndome que no podía trabajar ahí. La familia de la esposa mía pues nos apoyó, ellos tienen un local ahí que pues que está en una sucesión, nos dijeron arranquen ahí mientras sale lo de la sucesión. Y
0: o
3: ya
0: sea,
3: después,
0: no estén en la acera, pero métase aquí a eso, este local.
3: Métase ahí ya. Y ya mientras sale lo de la sucesión, ya pues ustedes miran a ver qué hace.
0: Llegó fue espacio público.
3: Exacto, espacio público.
0: Entonces, porque la gente iba por la acera y le tocaba hacia la calle.
3: Sí.
0: Bueno.
3: Bueno, entonces ya pues desocuparon un local ahí al ladito. Entonces yo le dije a mi esposa, no, cojámoslo porque de aquí a mañana resulta la sucesión de eso. ¿Y nosotros qué hacemos? Entonces, bueno, ya nos metimos ahí. Ahí ya empezamos a trabajar pues con el plátano, vendemos papas combinadas con plátano verde, sí. Papas con plátano maduro, verde maduro y papas, maduro solo, verde solo. También le metimos lo que fue la papita criolla y lo de los perros calientes, listo. Ahora pues ya la carta está un poco pues más amplia de lo que...
0: Sí.
3: Con lo que iniciamos.
0: Bueno, hay una persona que tenga, por decir algo, que vaya a ser una fiesta, una celebración especial, vos vas con el carrito allá porque esos son unos snacks buenos.
3: Sí, incluso pues en las redes tenemos pues varios videos de al cumpleaños que hemos ido a atender.
0: ¿Y cómo lo pueden encontrar en las redes sociales?
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3: 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Pues aparte de los perritos, que es lo que más nos resulta pues como para fiestas infantiles, nosotros también nos adaptamos pues a lo que ustedes necesiten.
0: Sí.
3: Nos han contratado para chuzos, para parrilladas.
0: A también... eso iba, porque vos también sos muy teso en parrilla.
3: Sí, pues gracias a Dios, pues donde me conocí con Néstor fue haciendo un programa de parrilla.
0: En Cable Plus Televisión.
3: En Cable Plus Televisión, que se llama Camino a la Parrilla, lo sí. Pueden buscar en YouTube. Grabamos como cerca de 25, 27 programas. Donde educamos pues a la gente de qué es un término medio, de qué es la proteína que se encuentra en las carnes. Entonces pues yo me puedo adaptar pues como a cualquier cosa que el cliente busque, o sea, sean hamburguesas, no sé, chuzos, cañones rellenos. Son muchas cosas pues que pueden pues como encontrar conmigo en la celebración pues de sus eventos sociales.
0: Bueno, resulta que una pareja pues el hombre le quiere pedir a ella que sea la novia, quiere una cena bien bacana. Usted le da la idea, vea, podemos hacer este plato, este es bueno por tan, ¿sí, cierto?
3: Sí, claro, también podemos hacer todo ese tipo de cosas.
0: Bueno, listo, David, hagamos una cosa. Vamos a abrir nuestra línea telefónica y vamos a dejarle de una vez vamos a dejarle a los oyentes estas dos preguntas. ¿Hace cuánto David tiene el emprendimiento? ¿Y con qué producto empezó? Y la persona que nos mande la respuesta, ¿le vamos a dar qué?
3: Bueno, a la primera persona, pues se va a ganar pues vamos a tener dos premios. Ya miramos a ver a qué persona se la damos. Los dos premios son, una son los 5 perritos, los que vendo ya en mi negocio.
0: Es el del final.
3: Es el del final.
0: Eso. Pero la persona que conteste esta pregunta, esas dos preguntas que acaba de hacer, ¿qué se va a llevar?
3: Ah, listo. O sea, se va a poder ir a comer allá, o sea, solo plátano. y el vasito de gaseosa. Recuerden que se lo vendemos allá por 8,000 pesitos, pero hoy se lo va a poder ganar usted para que vaya y lo deguste y nos dé su opinión sobre ese producto que yo manejo allá.
0: Ave María, qué belleza. Hola.
4: Buenos días. ¿Cómo estás? Habla Marta Sánchez del barrio San Francisco. Yo me quiero ganar el combo de papa chips.
0: Eso. Más mensajes a esta hora de la mañana. Hola, buenos días.
5: Hola, buenos días. Mi nombre es María Margarita Cadiga Llego y me quiero ganar el combo de papas chips. Muchas gracias.
0: Eso. Hola, buenos días.
6: Muy buenos días. Mi nombre es Alba Luz de Río, de la Vera de la Onda. Yo quiero participar en...
0: A ver, hola.
6: En el combo de papas chips. Dios lo bendiga por ese maravilloso programa. Que día a día...
0: Buenos días.
6: Escucho.
0: Día a día lo escucha. Muchas gracias. Vamos a ver quién más está con nosotros por acá. Hola.
7: Que tengan un feliz día. Muchas gracias.
0: Muchas gracias.
7: Buenos días.
0: María Trinidad, por favor, por acá nos llame. María Trinidad.
7: Habla María López. Quiere participar en Papa Chip y me quiero ganar el combo de Papa Chip que queda por la calle del Bolsillo.
0: Eso,
3: qué bueno, mucha gente participando.
0: Bueno, estamos haciendo una pregunta. ¿Hace cuánto?
7: Muchas gracias.
0: Bueno, ¿hace cuánto que David tiene el emprendimiento y con qué producto empezó? Y así se va a ganar una invitación. Dígame usted que tenga que venir aquí a Guarne. Ahí se gana el alguito para que pase por Papa Chips. Bueno, David, ¿sabes qué me gusta mucho del emprendimiento que vos tenés? Es que las personas cuando van a montar un emprendimiento dicen, no, es que tenemos que montar un emprendimiento que cada plato valga 100,000 pesos, que cada plato valga 120,000. Yo voy a montar un emprendimiento donde mínimo valga 40,000, 30,000 pesos. O sea, la gente piensa mucho en mucho capital.
3: Exacto, sí.
0: Exactamente. Y aquí, ¿qué estamos hablando? Yo me doy cuenta de algo. Es mucho mejor un producto que tenga mucha rotación a poco valor a un producto de mucho valor pero que se mueva poco.
3: Pues eso más depende de lo que de la idea que, de negocio que usted tenga, ¿cierto? Pues
0: sí.
3: yo tuve varias ideas de negocio.
0: Ajá.
3: Y pues en mi experiencia me dio mejor resultado con eso.
0: Sí.
3: Pues yo he visto o pienso, no sé, o he notado que cualquier persona pues tiene 3,000 pesos para comprarte a vos un paquete de papas.
0: Sí.
3: O sea, cualquier persona, un estudiante. De hecho, yo abro muy temprano porque pues ahí hay buen flujo de estudiantes y me va bien.

0: los estudiantes, ¿cierto?
1: Ajá.
0: Entonces cualquier persona tiene 3,000 pesos para comprarte a ti un paquete de papas, sí. Pero no todos los días usted tiene para comprarse una hamburguesa, un chus, un
1: de 30,000,
0: de 30, de 20 o de 15, ¿sí me entiende? Entonces, ajá, usted ya dice, no, pues eso me lo como en la quincena o un día especial que vaya, sí, con la novia, no sé, ¿sí me entiende? Entonces, pues para mí eso es algo gratificante porque, por ejemplo, hay familias que van cada quincena. Eso como una fidelización de clientes, ¿cierto? Sí. Van cada quincena y van los 5, o sea, los 5 integrantes de la familia y se comen su perrito, se compran su gaseosita y todos quedan contentos, ¿sí me entienden? Eso es muy gratificante también, como tener esa accesibilidad de precios y que la gente pueda decir, no, hoy los voy a sacar a comer al menos, porque yo también, pues yo vengo de una familia donde éramos 5, 3 hermanos, mi papá y mi mamá. Y eso a veces era difícil, ¿cierto?
1: Sí.
0: Entonces es muy bueno también que las personas pues puedan comer y puedan comer rico y sin gastar mucho.
1: Estamos aquí haciendo una encuesta, una pregunta con el emprendimiento de David. ¿Hace cuánto empezó el emprendimiento? Lo dijimos cuando estábamos empezando. ¿Y con qué producto empezó? Ya le ha dicho varias veces cuáles son los productos que él tiene, pero hay un producto que es el estrella con el que él arrancó. Bueno, David, cuando empiezas ya con las papitas, con el platanito, ya se extiende a los perritos, ¿y a dónde quieres llegar, Papa Chips?
0: Bueno, pues Papa Chips, nuestro proyecto más adelante es empezar pues como llegar a otros pueblos, llegar pues como más lejos, no sé.
1: ¿Como tener franquicias o tener su negocio?
0: Como franquiciar o... Sí. O bueno, mi mamá va a quedarse con el de acá, yo voy a empezar otro en Río Negro, no sé, bueno, sí, ya ese es pues como nuestra visión a futuro, ¿cierto?
1: Sí.
0: Y pues la historia de los perritos, yo cuando estaba en el restaurante, todos los 31 de octubre, como es un día de tanto niño,
1: sí,
0: yo salía siempre pues con el carrito a la acera de la casa, solamente esa noche a vender perritos. Sí. Me iba bien, vendía 120.
1: ¿120 perros?
0: Sí, en esa noche.
1: ¿Cómo? Pues, ¡qué bien!
0: Pues cierto, entonces yo salía siempre a vender. Como ya tenía el negocio, ese día dije, bueno, voy a tener pues las papitas y voy a tener los perros también.
1: Entonces ve como una prueba con los perritos, a ver.
0: Exacto, no, o sea, yo siempre los salía a vender porque pues es una historia bonita. Mi esposa y yo cumplimos pues años, pues nuestro aniversario, sí, es en octubre, ¿cierto? Sí. Entonces nosotros con lo que hacíamos en esos perritos, nos íbamos por un glamping o por un día, sí, de sol o alguna cosa pues como con eso que sí, recogíamos esa noche.
1: Ajá.
0: Entonces acostumbramos a salir en la mañana con el hijo que tenemos, pues sí, con el niño salíamos y por la noche nos íbamos pues a vender los perritos.
1: Sí.
0: Entonces como ya teníamos el negocio, yo me compré esa noche para 200 perros, me vendí 120. Como en el momento donde estaba trabajando estaba por la mañana, los 80 perros los terminé de vender el resto de la semana pues.
1: Sí.
0: Yo dije, ya no los voy a tener porque como estaba ya ahí acá, yo por ejemplo madrugaba a trabajar, salía a las 2 de allá y me venía para acá para las papitas.
1: Sí.
0: Y cuando estaba ya en la tarde, madrugaba pues para las papitas, trataba de dejarle todo listo a mi esposa para que ella se quedara y yo me iba a trabajar, ¿cierto?
1: Sí.
0: Entonces a ella no le daba para estar fritando papas y para estar haciendo pues los perros. Bueno, yo dije, ya no voy a seguir haciendo perros. Y la gente preguntando por los perros, no, pero ¿cómo así? Que los perros. Y yo, no, ya es que no, en serio que no me da para tener las dos cosas. Cuando ese año, o sea, eso fue en octubre, yo me salí del trabajo en diciembre.
1: Vamos con una canción para que nos cuente más de la historia, ¿listo? Hoy estamos con un super invitado, David Ospina, quien nos cuenta cómo fue emprender. Y este es un espacio que vamos a abrir también para los emprendedores. Para usted que está en su casa, en su negocio, y quiere dar a conocer lo que usted hace, se comunica conmigo y yo le voy a traer aquí para que dé a conocer su producto. Aquí llega el grupo Niche, una salsa espectacular. 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
2: Si ustedes se comunican con nosotros y dan la respuesta que a las dos preguntas que acabamos de decir, van a ser ganadores. Para que vayan a mecatear rico en el negocio de David, Papa Chips con mucho sabor. Recuerden que a través de nuestra línea WhatsApp ustedes pueden participar de una manera muy fácil. Simplemente a través de nuestra línea WhatsApp, el 323-334-7819. ¿Cuáles son las preguntas? ¿Hace cuánto David empezó el emprendimiento? ¿Y con qué producto empezó? Vamos a ir con oyentes que a esta hora están mandando sus mensajes a través de nuestra línea WhatsApp. Hola, muy buenos días.
3: Buenos días, habla Marta Sánchez del barrio San Francisco. Marta. David empezó con el emprendimiento hace 3 años. Y empezó con papitas a mano, haciéndolas en la mano. Gracias.
2: David, ¿es así o no es así?
4: Sí, fue así.
2: Ah, bueno, la primera ganadora esta mañana.
4: Oiga, Néstor, tengo otra sorpresa. Voy a rifar, en la misma dinámica, vamos a dar otro combo de papitas perrita y gaseosa. Esta se va a hacer a través de las redes de Papas Chips con mucho sabor. Van a ir a la publicación que hicimos y van a comentar lo mismo, o sea, la dinámica va a ser la misma. Yo me quiero ganar el combo de Papas Chips con mucho sabor y van a responder la pregunta que hicimos en el programa.
2: ¿Cuáles son las redes? Ahí les dieron ya la respuesta. ¿Cuáles son las redes?
4: Las redes es Papas Chips con mucho sabor en TikTok, Facebook e Instagram. Papas sí. Chips con mucho sabor, así mismo sale.
2: Papa Chips con mucho sabor. Papa Chips con mucho sabor.
5: Buenos días, hablan con María Ángela Arrieta y me quiero ganar el combo de Papas Chips. Y soy una niña de 9 años. Y me lo quiero ganar.
2: Hasta la mamá soplando. Bueno, ya quedan inscritas para participar en la entrega del combo de los 5 perros. Mucha gente mandando sus mensajes. Hola, buenos días. Hola, buenos días.
6: Comentar lo mismo.
7: Buenos días. Mi nombre es Albaluz Berrío. David, hace 3 años que empezó a freír las papitas chis. Quedan por la calle El Bolsillo.
2: Eso, muy bien, Luz, pero ya el premio se lo ganaron. Ya el premio, pero muy bien, hizo la tarea. David, para una persona que nos está escuchando a esta hora y que tiene ganas de emprender, que tiene ganas de... A ver, lo que pasa es que hay veces que las personas están en las empresas y tienen un sueño ahí como que sembrado pues en su cabeza, pero muchas veces es el miedo al poder arrancar. Nosotros llegamos a que vos estabas, madrugabas a hacer las papitas, dejabas todo listo y te ibas a turno de 2.
4: Sí, correcto.
2: Eso. Después, ¿qué fue lo que le dijo tomar la decisión de, bueno, voy a renunciar?
4: Bueno, pues yo muchas veces me tocaba después cerrar el negocio varios días y volvía de abrir y tenía la misma venta. Entonces yo decía, yo no, este negocio tiene potencial. Pues la verdad, lo que a mí no me dejaba salirme era pues como las deudas, ¿cierto?
2: Sí.
4: Entonces yo me puse a hacer como unas cuentas y yo no, con lo que me liquidan, más o menos hago, pues cubro esta deuda. Ya cuando ya no tenía, pues cuando yo dije ya no, bueno, con esto ya puedo cubrir esa deuda, ya yo dije, yo tuve, pues la verdad tuve un problemita ya, ¿cierto? Mm. No me lo quisieron resolver, entonces yo dije, yo no, me voy a salir.
2: Es una señal.
4: Exacto, yo dije, no, me voy a salir y si veo que no me da resultado, pues vuelvo y consigo trabajo. Pues yo sé trabajar bien la parrilla y la parrilla es un puesto muy sensible en los restaurantes, ¿cierto? Mm. No cualquiera lo hace bien, no cualquiera,
2: es verdad,
4: pues tiene la capacidad de sacar todos los términos de un momento de un boleo donde el restaurante está tan lleno.
2: Yo sigo hablando que yo me estoy comiendo una papita que David nos trajo.
4: Entonces yo dije, yo no, pues yo sé trabajar en caso tal de que me vaya mal. Yo ni siquiera le dije a mi esposa. Yo simplemente llegué con todo a la casa. ¿Mm? Vamos, renuncié. No, ¿cómo así? Que no sé qué, que el seguro, que el niño. Yo no, pues trabajemos este diciembre acá. Si veo que me va mal, vuelvo y consigo trabajo. Cuando yo me meto al negocio de lleno, cuando empiezo a meter el plátano, a meter los perros, porque fue algo muy curioso. Ya volví a meter los perros, ya los perros no se vendían. Me vendía 2, 3 perros y yo, Dios mío, ¿qué hago? Entonces ahí fue cuando empecé a crear los combos. Creé el combito de 8,000, el de 5 perros por 20,000 y el de 4 perros y un paquete de papas por 20,000. Y ahí y empecé a promocionarlo en las redes. Tenía un foco que también funciona como bafle y lo ponía afuera a repetir todo el día: 5 perros por 20,000, sí, papitas, perrita gaseosa por 8,000. Y bueno, el perro en ese momento.
2: Entonces la gente pasa, yo le compro los perros, pero quítenle.
4: Prácticamente.
2: Quítenle parlante.
4: Eran los vecinos los que decían eso.
2: Sí.
4: Entonces, bueno, ya el perrito es uno de los productos estrella, pues allá en el negocio. Y esa es nuestra historia, sí.
2: No, una super historia. Vamos a ir con un break comercial y ya regresamos. Recuerden que pueden mandar más mensajes diciéndome quiero ganar el combo de papas chips con mucho sabor. Y ahorita en un momentico estaremos entregando el 5 combo de 5 perros para que vayan a disfrutar en papa chips con mucho sabor. Ya regresamos.
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2: Aquí vamos a premiar la sintonía porque recuerde que vamos a entregar un combo para que se vaya con otras cuatro personas a disfrutar de unos perritos deliciosos en Papa Chips con mucho sabor. Hoy tenemos un emprendedor. ¿Cuál emprendedor? Este man ya tiene una empresa muy, muy bien consolidada. David, qué bueno, hermano, poderlo tener aquí como invitado número uno en este programa llamado Conexión. Quiero que muchos emprendedores vengan, que den a conocer su negocio, que den a conocer sus redes sociales, qué es lo que están haciendo, si son de Guarne, si son del Oriente Antioqueño, no importa dónde se encuentren, se pueden comunicar. Me pueden buscar en Instagram como Néstor Corrales. Y ahí, hey Néstor, yo quiero estar en su programa y listo, de una. David, estábamos hablando para las personas que tienen como ese miedo, ese sueño en la cabeza, pero ese miedo que no los deja arrancar. Las personas que tienen un sueño en la cabeza y un gran miedo que no los deja arrancar. Usted ya nos contó que tomó la determinación de dejar de su empleo, de llegar simplemente con las cosas a la casa y decirle a la mujer, mi amor, renuncié y vamos a arrancar con lo de nosotros. Porque es que el ser humano tiene una gran falla y es de estar contando siempre todos los proyectos. Por eso es que no se da y también por eso es que no permite como abrir las alas a ese vuelo que lo está esperando. Porque siempre estamos muy sujetos al que dirán. Ay, la mamá siempre es, no, mijito, no, no, no. Quédese ahí en la empresita, ahí le están pagando el seguro, le están pagando la pensión. Y es que emprender es muy difícil porque es que pagar eso de cuenta de uno son casi 700.
3: Sí, es verdad. Pues yo, a pesar de que haya estado endeudado, que tuviera deudas, yo nunca pues tuve miedo en volver a arrancar, ¿cierto? Ajá. Yo creo que uno tiene que rodearse de personas que no lo llenen a uno de negatividad, sino que le digan, no, usted sí puede. Una cosa, por ejemplo, que yo hice fue poner como mi proyecto en una parte donde yo lo pueda ver. Esto es lo que yo quiero hacer. Lo escribí, lo pegué ahí, todos los días lo veía. Aquí es donde yo quiero llegar, tengo que manifestarlo, tengo que lograrlo, tengo que trazar una línea de meta de cómo voy a hacer esto y cómo voy a llegar hasta el final de esa meta. Lo que pasa es que uno a veces se conforma con lo que tiene y uno dice, no, aquí me están pagando, como usted lo decía, aquí me están pagando bien y aquí, pero uno no va a pasar de eso, ¿cierto? O sea, si usted quiere trascender, usted tiene que arriesgarse, porque si usted de pronto, o sea, ¿cómo se va a ganar la lotería si no compra el billete de la lotería, cierto?
2: Así es.
3: Entonces, pues yo a los que van a emprender o a los que están emprendiendo o a los que quieren emprender, pues de mi parte, pues allá pueden buscarme cualquier tip que necesiten o no sé, un proveedor o dónde pueden conseguir, por ejemplo, el carro. Gracias a Dios, pues yo ya conozco bastante donde se pueden conseguir muchas cosas.
2: David, eso es muy importante, disculpa que te interrumpa, porque hay muchas personas, ven, ¿y dónde consigo? Ah, no, yo no sé. pero mira que vos estás dispuesto a ayudarles. Ah, mira, si querés comprar un perro, yo sé en dónde. Una freidora, yo sé dónde se puede conseguir.
3: Sí, pues yo nunca he tenido problema con eso, porque pues en la cocina se ve mucho que porque el chef sabe más, te va a tratar indiferente, o que porque esta persona sabe más, entonces se va a tratar de otra manera. Pues yo no comparto eso.
2: Sí.
3: Y quisiera que cuando yo estaba arrancando, quisiera haber tenido de pronto una persona que me hubiera dicho
2: que lo guiara.
3: Puedes conseguir esto allá, o claro que las tuve, porque no puedo decir que no las tuve, pero uno no debe ser egoísta, ¿cierto? Mm. Y en este gremio se ve mucho el egoísmo. Yo creo que eso no debe ser así. Y pues de mi parte, cualquier persona me puede pues como copiar en las redes y todo eso. Incluso en el programa que hicimos, Néstor, yo también lo recalcaba mucho. Yo no, cualquier cosa pues que necesiten, cualquier tip que quieran, pues que sea pues de mi fácil alcance, o sea, que sea mi alcance, yo con mucho gusto pues no tengo ningún problema de ayudar a otra persona. Incluso estas cosas que pasaron en estos días, ese temblor y todo eso, ha mostrado que los colombianos sí podemos ayudar. Yo
2: tenemos
3: veo que,
2: un corazón grande.
3: Yo veo que toda Colombia pues se ha unido mucho,
2: sí,
3: y ha ayudado bastante. Entonces, ojalá sigamos con esos valores, y ojalá la gente siga pues con toda esa solidaridad que han mostrado en esta tragedia que pasó. Y aprovecho pues para saludar a todas esas personas y para mandar un mensaje de solidaridad con todas las personas que de pronto perdieron todo. Y también quiero recordar que hay un tercer combo que estamos rifando. Ese va a ser en las redes sociales, y ese combo pues van a poder participar hasta las 5 de la tarde. Listo, hasta las 5 de la tarde en nuestras redes sociales van a ir a comentar: yo quiero ganarme el combo. Y de ahí vamos a elegir un tercer ganador. Listo, para que vayan y participen en las redes sociales. Recuerden, Papas Chips con mucho sabor en TikTok, Instagram y Facebook.
2: Entonces vamos a entregar 4 combos. Vamos a entregar el de los 5 perritos.
3: 3 combos, el de los 5 perritos.
2: Y el mío.
3: Ah, sí.
2: Néstor, no. Es un chiste.
3: Néstor ya es ganador.
2: Bueno, les quiero contar a todos los oyentes, quedan 4 minuticos para que manden su mensaje. Yo me quiero ganar el combo de Papas Chips. Así, fácil. Yo me quiero ganar el combo de perritos de Papas Chips, y así pueden participar con nosotros. Hola, muy buenos días. Hola.
4: Buenos días, Néstor.
2: ¿Bien o no?
4: Estoy de conexión.
2: Eso.
4: Saludos para usted, para el invitado David.
2: Gracias.
4: A todos los radioescuchas. Muchas
3: gracias.
4: Me quiero ganar el combo de Papas Chips.
2: Eso.
4: Y felicitaciones, saludos para David. Emprender no es fácil, pero cuando se tiene la capacidad y el conocimiento, todo va fluyendo. Que Dios me lo bendiga, la Virgen lo acompañe y que le siga ayudando para que él siga atendiendo a la comunidad, que hay gente que llega y ya tiene su clientela.
2: Así es.
4: Atentamente, Estela Salazar Rivera, y acá de la vereda Guapante abajo.
2: Eso, oiga, y es que es muy bueno, David, uno por decir algo, llegar a decir: mi amor, vámonos para Guarne a dar un vuelto para la moto y nos comemos una papita. Es que para uno salir a comer algo rico con una persona, no tiene que ir a sentarse en un restaurante de 100 mil por el plato.
3: Es verdad.
2: Uno puede comerse una buena papita, esas papitas criollas de Papas Chips. Yo se las recomiendo a todos. Hola, buenos días.
5: Buenos días, Néstor, ¿cómo amanecí?
2: Muy bien, ¿con quién hablo?
5: Romelia Cárdenas.
2: Doña Romelia, ¿cómo está? ¿Usted es cliente fija ya de este programa?
5: Claro que sí.
2: Bueno, doña Romelia, rápidamente, ¿usted qué se quiere ganar?
5: Me quiero ganar el combo de Papas Chips.
2: Eso, así, fácil.
5: Y con David, y muchas felicitaciones por estar en la 88.1 conexión.
3: Muchas gracias.
5: Qué rico, David, estar ahí en la emisora. ¿Será que nos vuelves a acompañar?
3: Sí, Dios mediante, vamos a estar por acá, vamos a traer otras visitas.
5: Tú sabes, David, que somos muchos oyentes, los seguidores pues de la 88.1 conexión.
3: Bueno, gracias a Dios, qué bueno. Voy a hablar con Néstor a ver qué más dinámicas podemos hacer.
5: Ay, qué maravilla, me encantaría.
2: Bueno, listo, gracias por llamar, que esté bien. Romelia Cárdenas, chao, que esté bien. Gracias por llamar. Son oyentes, súper oyentes, que a esta hora digita nuestras líneas telefónicas y participan con todos estos obsequios que tenemos para todos ustedes. Bueno, David, un número del 1 al 20.
3: Número del 1 al 20, el 7.
2: El número 7, vamos a buscar aquí número 7 y números aleatorios, listo. Números aleatorios, puede que la última que llamó sea el 7 o que la primera sea el 7. Número 7, vamos a buscar aquí rápidamente y vamos a colocar a que reproduzca el mensaje. Listo. Y esta es la persona que se gana el combo de perritos para que vaya con otras 4 personas y disfruten de unos buenos perritos en
3: Papas Chips con mucho sabor.
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2: 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Ganadores, ganadores honestos.
6: Buenos días, hablan con María Ángela Arrieta y me quiero ganar el combo de Papas Chip. Y soy una niña de 9 años y me lo quiero ganar.
2: Se lo ganó. Listo, David, gracias por venir.
3: Muchas gracias a usted, Néstor, por invitarme. A todos, bienvenidos allá pues a mi negocio. Recuerden que tenemos un tercer ganador, ese va a ser por las redes. 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Atendemos pues también cumpleaños y nos adaptamos pues a lo que ustedes busquen, aparte pues de cumpleaños, fiestas sociales. Muchísimas gracias, Néstor, hasta luego.
2: Hasta luego, el próximo martes a las 8:30 de la mañana nos encontraremos nuevamente. Esto es Conexión.

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1: Hola, hola, sean ustedes hoy bienvenidos a este maravilloso espacio, la salud a su alcance, Convive Más. 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
1: Dios, buenos días. Hoy viernes 14 de agosto. La mitad de agosto ya quedó atrás, y lo que me dejó es más de lo que esperaba. Señor, estos 14 días estuvieron llenos de tu gracia de una manera que solo puedo describir como generosa, inesperada y completamente tuya. Gracia para los días difíciles donde apareciste justo a tiempo. Gracia para las situaciones complicadas donde encontré sabiduría que no era mía. Gracia para las relaciones tensas donde la paz llegó sin que yo la fabricara. Gracia abundante, desbordada, real. Señor, la segunda mitad de agosto comienza mañana y la recibo con expectativa renovada. Si en 14 días derramaste tanta gracia, en los 17 que quedan, podrías superar todo lo anterior. No pongo límite a tu bondad. Que agosto cierre siendo testimonio de que tu gracia no tiene techo. Gracias por esta mitad de mes, llena de ti. Amén.
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1: 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Atención, atención, hace pocos minutos se registró un grave siniestro vial en la autopista, en la calzada sentido Bogotá-Medellín, en el tramo entre Río Negro y Guarnes, sector Auralac. Según el reporte preliminar, un motociclista falleció en el lugar tras verse involucrado en un accidente con un vehículo de carga. Se presentó gran congestión vehicular. Este reporte Diario Oriente lo hizo a las 8:30 a.m. Durante la noche de este jueves, las autoridades realizaron un operativo de control en el sector del estadio Alberto Grisales, en Río Negro, en el marco del encuentro que cada jueves reúne a varios motociclistas en el parqueadero de este escenario deportivo. Por el momento se desconocen. Por el momento se desconocen los resultados y las posibles novedades derivadas de la intervención. Llegan los mensajes y me tapan el monitor. La Ceja convierte sus fiestas en una jornada de solidaridad con los afectados por el terremoto. Persecución terminó con la captura de dos hombres señalados de asesinar a guardia del INPEC en Itagüí. La víctima fue identificada como Wilber Ferney Martínez Ana, quien se dirigía al centro penitenciario para iniciar su jornada laboral. Preocupación por el estado de la iglesia Nuestra Señora del Carmen de Abejorral tras el terremoto. Emiratos Árabes Unidos dona 10 millones de dólares a Colombia para atender emergencia por terremoto. Con impacto de bala fue hallado el cuerpo sin vida de una persona en San Vicente Ferrer, Oriente Antioqueño. El terremoto también golpeó fuerte a Andes, Antioquia. Más de 250 viviendas presentan afectaciones y la alcaldía declaró calamidad pública. Las fiestas de Itagüí cambian de rumbo. Serán para ayudar a víctimas del terremoto. Tras el terremoto, las fiestas de la industria, el comercio y la cultura en Itagüí jugarán un papel clave en la ayuda de las familias afectadas. Sigue aumentando cifra de muertos por el terremoto en Colombia. Llega a 273. Nuevo balance del terremoto en Colombia confirmó 273 personas fallecidas, 3.824 heridas y 377 desaparecidas, según corte al día jueves. El fenómeno del Niño toma fuerza y prende las alarmas por sequía en Colombia. El fenómeno del Niño sigue fortaleciéndose y podría extenderse hasta comienzos de 2027, según el IDEAN. Paisas responden al terremoto. Medellín recauda más de 1.540 millones en donaciones. Más de 1.540 millones en donaciones ya se han reunido en Medellín para apoyar las comunidades. Conozca los puntos de donación. Gobernador de Antioquia pide judicializar a responsables del incendio tras bloqueo en la autopista Medellín-Bogotá. A la altura del restaurante El Rancherito, en el municipio de Guarnes, se registró la colisión de tres vehículos, uno de carga y dos particulares. Deportes en la fonda, a nombre del Inter Guarnes.
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1: La DIMAYOR, división mayor del fútbol colombiano, suspendió oficialmente la fecha del fútbol profesional colombiano programada para este fin de semana tras la presión nacional en solidaridad por el luto y la emergencia del terremoto que afectó al país. Dicen por aquí, el deporte se une, pero las tarimas en fiesta siguen. Pudieron haberlas postergado al menos una semana. Más informes del Inter. Guarne debuta con hambre de victoria en la Copa Elite. La noche este jueves, nuestro Coliseo Municipal volvió a vibrar con el primer baloncesto, recibiendo a cientos de seguidores que acompañaron el primer partido de la Copa Elite de Baloncesto 2026. En un emocionante encuentro, la selección Guarne se midió ante Inter Alcaldía de Medellín en un partido reñido, lleno de grandes jugadas, saltos, intensidad y clavadas que mantuvieron a la afición conectada de principio a fin. Este partido también estuvo enmarcado en la recolección de ayudas para la emergencia nacional que estamos viviendo. Iniciativa que contó con una gran respuesta de nuestra comunidad guarneña a través de sus donaciones. A todos quienes se sumaron, queremos agradecerles profundamente en nombre de las personas que recibirán estos apoyos justo cuando más lo necesitan. El marcador final fue 86-71 a favor del visitante, pero esto apenas comienza. Este sábado 15 de agosto visitamos Río Negro a las 4 p.m. con Liceo Rubén.

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0: Ay, María, 11, 21 minutos de la mañana que viene le dan, pero antes tengo servicio social, tengo ofertas de empleo, es que trabajitos sí hay, aquí escuchando la buena programación de la Fonda del Montañero Mayor, fin de semana, hoy es viernes 14, es 14 de agosto de 2026, está cumpliendo mi nieta hermosa 15 años. Mañana nos vamos, ¿para dónde? Para Garrido. Y upa, le puedes saber, 11 y 22 minutos. Mi niña hermosa, felicitaciones, parece que fue ayer. Por aquí tengo también que el padre Hernán. 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Están reclamando los kits de alimentos en Ciberpar, segundo piso. Recuerde que se van a ganar un televisor de 43 pulgadas en Amor y Amistad en Cardonas, a unos metros del parque principal, ganando y comprando esos panes, esas hamburguesas, esos perros calientes, esas pizzas, esos calentados, esos arroces mixtos, ole. Va y compra y se anota para la rifa un televisor de 43 pulgadas. 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Bueno, tengo ofertas de trabajo. Roldan Agro está buscando colaborador en área de bodega, funciones principales, cargar y descargar mercancía, entre otras. Eso es todo. Interesados en enviar hoja de vida al, anótelo pues, que después me están preguntando qué número. Vea, vaya, busque el lapicero. 315-558-1897. 315-558-1897. Repito.
1: Casi te mete las patas, ¿no?
0: No, yo no las metí, me mete las patas el que no anote el teléfono para enviar la hoja de vida. O van a Roldan Agro allá, a unos metros de la entrada hacia Piras Blancas. Roldan Agro está buscando colaborador en área de bodega, funciones principales, cargar y descargar. Mercancía, entre otras, interesadas, enviar hoja de vida al 315-558-1897. ¿Qué van a descargar allá? Pues hombre, bultos de abono. Van a descargar viruta, que no pesa mucho, y otros productos más, hombre.
1: Cuando llega el montañero mayor, no llega con cualquier bobada, llegas con música sabrosa, para que sepas.
0: ¿Para qué? Eso me canta lento. Vea, se le extravió la cédula ciudadanía a la señora Liliana María Alzate Gutiérrez. La pueden llamar al 301-50-60-17. Pueden traer la cédula a la 88.1 Warner Estéreo, o les va a dar otra opción para que la lleven. Se llama Liliana María Alzate Gutiérrez. Liliana María Alzate Gutiérrez trajo su cédula a la ciudadanía. Por aquí me mandó incluso el número 437-32, hasta ahí. La pueden llamar al 301-50-60-217.
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0: Vea, para que no se aburre, vaya a trabajar. Se necesita trabajador de ordeño, que sepa gajes de oficio, como vacunar, vitaminizar, enlazar y errar. Errar es bueno, ahí con la limita, el martillito, los clavos, saber lijar los cascos. Trabajador para ordeño, pues, para ordeños. Esencialmente es para ordeños. Se paga 2 millones más prestaciones sociales. Llamar al 310-426-7220. Les voy a dar otra opción por aquí. Por aquí tengo otro servicio social. Vamos a ver, pero es que me entran mensajes, entonces me tapan el monitor. Pero eso se trata. Oiga, ¿qué onda van a invitar hoy? Apoyo Mauro.
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0: Ay, María, usted le enseñaron a tomar, pero no a comprar. ¿Ah? Vea que la cédula de la señora Liliana María Alzate Gutiérrez también la pueden dejar en Centro Vida de Guarne. Voy a continuar con este tema romántico y ya regreso. Por un caminito, ¿cuál es el caminito que lo lleva del Pacífico Distribuidor, donde se surten todos los que se dedican a los negocios de comida rápida, porque ahora venden más barato las salsas, venden raíces para el arroz chino? 11, 26 minutos. A ver, otra bullita, pues, como la que acaban de hacer. A ver. ¡Eso! ¡Y un pale, pues, a ver!

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1: Ahí varía 11:36 minutos. ¿Quién tiene un corazón país de piedra? No, de palo. Luis Alberto Posada Hernández, el caballo de la música popular. Me están preguntando, Montañero, por favor repite el número de Roldán Agro. 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Roldán Agro está buscando colaborador en área de bodega. Funciones principales, cargar y descargar mercancía. Interesados en enviar la hoja de vida al 315-558-1897. Cargar y descargar, funciones entre otras. Así que envíe la hoja de vida, lleve la Roldán Agro ahí en la entrada hacia Piura Blanca, unos metricos. Antes de llegar a la entrada de Piura Blancas, va, pero apúrele, pues después llamando, es que a los 8:10, es que ya estaba ocupado. Va, que espera, pues. Ah, repito, el servicio social. Salud para Jaime Orozco. Relojería Orozco. Ahí frente a Droguería Antonio Restrepo Colonia, en la calle Las Palmeras. La esposa de él les trajo la cédula, se llama Liliana María Alzate Gutiérrez. La pueden llevar a la relojería Orozco o a centro, la pueden dejar en centro vía Guarne o traerla aquí a la estación. Guarne Estéreo, el emisor que te sirve. Mi esposa se llama, dice Liliana María Alzate Gutiérrez. La pueden llamar al 301-5060-217. También estoy comentando, por aquí me están diciendo que dónde es que lo asesoran para la declaración de rentas. Hágale, que la multa son 524 mil pesitos y les llega el correo. Y eso va acumulando intereses y después vienen los embargos. Don Jairo Castaño, edificio Los Profesionales, allá, oficina 401 y 404. O lo pueden llamar al 306-52-7095. A mí me toca el 11 de septiembre. Y el morque declara. Dice, es que no, yo no declaro, yo nunca he declarado. Pero la DIAN dice, hay que declarar, así no tenga que pagar. Pero don Jairo Castaño los asesora totalmente gratis. No les dé miedo, que es que no va a cobrar nada. Anota el teléfono, don Jairo, 306-52-7095. Es que yo trabajo en una empresa. Tiene que declarar. Tiene o debe declarar. Usted sabe que cazar peleitas con la DIAN no es muy conveniente. Voy a seguir aquí con esta buena música, buena programación. Fin de semana, 11:38 minutos. Vamos a escuchar a Alberto Posada. Buena música. Por aquí me hizo Toniel García, Montañero. Qué buena programación. Yo nunca me comunico porque con la música, ¿para qué más vamos a programar? Y úpale, pues a ver.

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1: ¿Para qué le dicen hola y por qué caso? Pues 11:42 minutos. ¿Para qué me llega a ver un saludo de quién? Che, Diego. Que tú eres Maradona, no creo.
2: Hola, montañero. Aquí escuchando la musiquita de Dairo, aquí en el remanso. Saludo muy cordial. Maradona de Guarne. Y un par le puede haber.
1: Bueno, ese es Maradona. Por aquí me llegan más mensajes. Bueno, por aquí dice: buenos días, ¿cómo está? Qué pena. Me da el número de. No alcancé a anotar el trabajo de descargar. Gracias. Bueno, lo va a repetir. Pero anótenlo pues, vea, lo va a repetir. Ya me lo han preguntado con mucho gusto. Como decía el cacique, la junta de Diomedes, ya le va a dar el número. Vea, vea, yo estoy. Vea, ahí se le cayó tres el lapicero. Arrepáñalo, como decía mi abuelita. Ya aquí viene pues nuevamente, ahí se lo va a dar, vea. Anótelo pues. Roldán Agro está buscando colaborador en el área de bodega. Funciones principales: cargar y descargar mercancía, entre otras. Interesados, enviar hoja de vida al 315-558-1897. Lo repito, 315-558-1897. 315-558-1897. Manden la hoja de vida ahí, llamen o la llevan directamente a Roldán Agro. Y upa, le puede haber. 11:43 minutos. Por aquí me dice. Ah, por aquí hay otro oyente, dice. Clarissa López de López, ¿qué dice? López Zuluaga dice: montañero, de verdad que no le provoca no llamar a pedir canciones. Esa programación de la fonda es excelente, uno se mantiene entretenido. ¿Y para qué participar ni al aire ni por WhatsApp? Con eso nos basta y nos me sobra. Pero me puede programar el tema de los hermanos Rosarios. Llegó el fin de semana. Bueno, con mucho gusto. Y upa, le puedes saber.

0: 51 minutos de la mañana, ya nos vamos yendo, van llegando los cumpleaños a la fonda del Montañero Mayor, pero antes quiero informarles que en Cosméticos Vélez llegaron desde la ciudad de Bogotá nuevos productos garantizados y con buenos precios. 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Estos son los cumpleaños en la fonda del Montañero Mayor y upale pues a ver.
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0: Bueno, por aquí me dicen que está de cumpleaños doña Cecilia López Aristizábal en el municipio de Marinilla. La felicita a toda la familia, que la quieren mucho, sus 6, 7 hijos, 9 nietos y un bisnieto. Felicitaciones. Hoy de todo corazón felicito a mi niña hermosa, mi quinceañera Sofía. Bendiciones, mamacita linda, mamita, parece mentiras. Hoy pasa de ser una linda niña, una preciosa mujercita, Sofía. Toda la familia la quiere mucho. Su mamá la desde la instancia, desde España, que tiene un sentimiento muy encontrado, pero que ante todo la felicidad de tener a su niña linda. Están buenas manos. La quiero, la adoro, que Dios me la bendiga siempre. Con este me despido. Ya viene la hora 12 noticias. Oiga, qué bueno. Ya viene la hora 12. Ya viene la hora 12 noticias. Ya están aquí. Ya llegaron. Y úpale, pues a ver.

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0: 12 del día con un minuto. Buenas tardes para todos ustedes a esta hora en sintonía en sectores urbanos y rurales del municipio de Guarne. Les damos la más cordial bienvenida a una nueva emisión de la Hora 12 Noticias. Hoy es viernes 14 de agosto de 2026 y esta es nuestra emisión 137 del año para Néstor Corrales en la parte técnica. Saludo especial, buenas tardes para Carlos Cárdenas, que seguramente nos está escuchando también en vacaciones. Saludo para usted, para toda su familia, para nuestra compañera Diana Buitrago y por supuesto para quienes van llegando a la sintonía. Ya estamos ahí a través de las redes sociales. Recuerda que somos espacio independiente concesionado a través de la emisora Guarne Estéreo 88.1 FM. Es responsabilidad de la Hora 12 Noticias la información que se emita en este horario. Nuestra frase del día: después del terremoto vendrá una segunda prueba. Que las ayudas lleguen a quienes realmente lo necesitan. Y por supuesto, el dato curioso que nos deja nuestra compañera Diana Buitrago: Guarne es un municipio que está cambiando sin perder sus raíces. Mientras nuevas empresas, proyectos industriales y desarrollos urbanos llegan a su ubicación estratégica, en sus veredas todavía permanecen las tradiciones campesinas, la agricultura y esa relación cercana con el campo que caracteriza a sus habitantes. Esa mezcla entre tradición y modernidad convierte a Guarne en uno de los territorios más dinámicos del oriente antioqueño, un municipio que mira hacia el futuro, pero que todavía conserva buena parte de su esencia y lo hace crecer. Vamos a conocer los titulares de las principales noticias que estaremos desarrollando en la presente emisión y que llegan a nombre de Milagros Guarne.
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0: En titulares de las noticias locales a esta hora del mediodía, mucha atención: dos siniestros viales en la autopista Medellín-Bogotá dejan un muerto y varios lesionados. Suspensión de servicio al público en Aropo, no parará operación de recolección de reciclaje en Guarne. Los guarneños siguen sumándose a la solidaridad para entrega de ayudas a damnificados por el terremoto de lunes. Desde hoy comenzarán desplazamientos a las diferentes regiones afectadas. No ha habido pronunciamiento por parte de las autoridades que permitan esclarecer cuáles fueron las causas y los responsables de incendio que puso en riesgo planta de gas sobre la autopista Medellín-Bogotá tras manifestaciones. Acuaterra recupera 3 puntos críticos de residuos en el barrio San Vicente de Guarne. Prepárese, Sociedad de Mejoras Públicas del municipio de Guarne se prepara también para vivir el Festival de Cometas la próxima semana.

0: está preparando su mejor traje luminoso para que participe del mismo. Y en titulares de las noticias regionales, terremoto deja ya cerca de 45 mil familias afectadas y 281 personas fallecidas. Abejorral sigue en alerta por incendio forestal, llamas amenazan viviendas y ya reciben apoyo aéreo. Sabia Salud mantiene activa su atención y llama a cuidar la salud mental tras el sismo. Viviendas y colegios concentran las mayores afectaciones del sismo en el departamento de Antioquia. Y en titulares de las noticias deportivas, Juanfer ya está en casa. Juan Fernando Quintero fue presentado oficialmente ante el DIN. Esto y mucho más lo estaremos desarrollando en la presente emisión de La Hora 12 Noticias. 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
0: Estado del tiempo para el municipio de Guarne el día de hoy. La temperatura máxima será de 24 grados, la mínima será de 10. A esta hora hay una temperatura de 23 grados Celsius con rayos ultravioleta en extremo. Se recomienda utilizar bloqueador, protector solar. Vientos entre 12 y 42 kilómetros por hora. 4.5 mililitros de lluvia con posibles tormentas eléctricas en las próximas horas. Muestra por acá el pronóstico del estado del tiempo para el municipio de Guarne, que muestra que en horas de la tarde y noche se estarían presentando probabilidades altas de lluvia para el municipio de Guarne. 12.8.
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0: 12 del día con 10 minutos, vamos a conocer información local a esta hora del mediodía y que llega a nombre de Oriente Agropecuario. En noticias locales, mucha atención, la autopista Medellín-Bogotá se volvió nuevamente a ser escenario de varios siniestros viales esta mañana que han generado afectaciones en la movilidad y en uno de los casos dejaron una víctima mortal. Uno de los hechos más recientes se registró en el sector La Playa, donde se produjo una colisión en la que estuvieron involucradas dos volquetas y una motocicleta. Como consecuencia del impacto, el motociclista perdió la vida en el lugar de los hechos. Hasta el sitio llegaron las autoridades y los organismos de socorro correspondientes para atender dicha emergencia y realizar el procedimiento de inspección del cuerpo. Mientras se adelantaban estas diligencias, el tránsito por ese importante corredor vial presentó alta congestión. Este caso se suma a otro siniestro ocurrido también sobre la autopista Medellín-Bogotá, en el que estuvieron involucrados un vehículo de carga y dos automóviles particulares. La colisión generó restricciones en la circulación y obligó a las autoridades a adelantar las labores necesarias para retirar los vehículos y normalizar la movilidad. Este ocurrió a la altura del restaurante El Rancherito. La situación vuelve a llamar la atención sobre la seguridad vial en uno de los corredores más transitados e importantes del Oriente Antioqueño y Colombia, por donde diariamente circulan vehículos particulares, motociclistas, transporte de carga y transporte público. Aunque cada uno de estos hechos deberá ser investigado de manera independiente para establecer las circunstancias y posibles causas, las ocurrencias de varios siniestros en este corredor mantienen la preocupación entre los usuarios de la vía. Para este fin de semana de puente festivo, las autoridades tendrán un plan especial de movilidad con el cual piden a la comunidad tomar las medidas preventivas para evitar más siniestros viales. Y es que precisamente la autopista Medellín-Bogotá ha tenido congestión en los últimos días, el día de ayer bastante congestionada por el tema de una manifestación allí en el sector de Bello, donde se presentaron bloqueos desde tempranas horas de la mañana y que fueron dispersados los manifestantes antes por la intervención de las autoridades para restablecer el servicio de este importante corredor vial. Más adelante vamos a estar precisamente hablando de este tema. 12 del día con 13 minutos. Mucha atención. La Asociación de Recicladores de Oficio de la Puerta de Oriente, Aropo, informó a la comunidad que por motivo de inventario no tendrá atención al público desde este miércoles 12 de agosto y hasta el 31 del mismo mes. Durante este periodo, la asociación aclaró que se continuará realizando únicamente las rutas de recolección, por lo que el servicio correspondiente a esta labor se mantendrá con normalidad. Aropo agradeció a la comunidad por su comprensión y recordó la importancia de continuar apoyando el trabajo de los recicladores de oficio y la adecuada separación de los residuos aprovechables. 12 del día, 13 minutos. En más noticias locales, tres puntos del barrio San Vicente en Guarne que venían siendo utilizados para arrojar residuos de manera inadecuada fueron intervenidos y recuperados. La jornada se realizó en un sector ubicado cerca al barrio San Vicente y otro en dos puntos de los Machaca, donde se adelantaron labores de limpieza y embellecimiento. Durante la intervención también se dialogó con habitantes de la zona para recordar la importancia de sacar los residuos en los horarios establecidos y evitar que estos lugares vuelvan a convertirse en puntos críticos. Esta jornada fue adelantada por la empresa de servicios públicos Acuaterra. 12 con 14 minutos. hablando precisamente de la autopista Medellín-Bogotá, si bien hasta el momento la alcaldía de Bello no ha emitido un comunicado oficial sobre la conflagración registrada anoche luego de que la fuerza pública dispersara a los manifestantes en el sector de Granizal, persisten diferentes versiones sobre el origen de la emergencia. Mientras algunos señalan a las personas que se encontraban congregadas en el lugar, otros cuestionan el uso de gases lacrimógenos por parte de las autoridades y consideran que esto pudo haber generado el incendio. Lo cierto es que tras varias horas de trabajo de los organismos de socorro, la emergencia fue controlada y por fortuna no pasó a mayores, especialmente por la cercanía con la planta de gas ubicada en el sector. Se espera en las próximas horas un pronunciamiento oficial que permita precisamente esclarecer lo ocurrido cuando había una manifestación ciudadana que busca precisamente que desde la Alcaldía de Bello y la Gobernación de Antioquia se les brinde soluciones en lo que tiene que ver con agua y también con sus viviendas. 12 del día, 15 minutos. Mucha atención, este fin de semana comenzarán a ser despachadas desde el municipio de Guarne las ayudas humanitarias recolectadas durante los últimos días para las familias afectadas por el terremoto registrado el pasado lunes. Las donaciones entregadas por habitantes de Guarne y personas que se han sumado a esta campaña de solidaridad serán trasladadas hacia los diferentes municipios del Valle del Cauca y la región del Eje Cafetero, así como Chocó, que se encuentran entre los más afectados por el movimiento sísmico. Entre los destinos priorizados se encuentran El Cairo, Buenaventura, en el Valle del Cauca, Quindío, Montenegro y Quimbaya, así como la ciudad de Pereira y Quibdó, y San José del Palmar, entre otros, en el departamento del Chocó, además de otros municipios donde numerosas familias perdieron sus viviendas, sus pertenencias y elementos esenciales para su vida cotidiana. Desde Guarne se adelanta así una nueva etapa de esta campaña, pasar de la recolección al envío de las ayudas hacia las zonas donde más se necesita. La intención es que alimentos, elementos de primera necesidad, ropa y demás donaciones lleguen directamente a la comunidad damnificada. De esta manera, la solidaridad de los guarneños vuelve a hacerse presente ante una emergencia que dejó importantes afectaciones en varias regiones del país. Este fin de semana comenzará el traslado de las ayudas con el propósito de acompañar a quienes hoy enfrentan las consecuencias de haber perdido prácticamente todo. 12 del día con 17 minutos, hacemos una pausa y regresamos, pero antes saludamos a nuestra compañera Diana Buitrago. ¿Cómo le va? Buenas tardes.
1: Diana Buitrago.
0: Saludamos.
1: En
0: así.
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6: Compañera Luz Adriana, para Néstor Corrales y para todos los oyentes, buenas tardes. No crea que me les fui, estaba por allí ocupadita, pero nuevamente estamos acá entonces en la emisión de la hora 12 noticias. Traemos información ahí cargadita, la compañera Luz Adriana también, que se pone la 10 ahí, estarnos apoyando la una a la otra. Cuando uno no puede, la otra está.
0: Ah, sí, eso es prácticamente así.
6: Ahora sí, hacemos la pausa y enseguida regresamos con más información.
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6: Doce del mediodía, 20 minutos. Continuamos con información a través de La Hora 12 Noticias.
0: Nos están preguntando por acá, Diana, sobre las ayudas para las personas afectadas por el sismo que se presentó en Colombia el pasado lunes. Sí, todavía se están haciendo las recolecciones, claro que sí. La Policía Nacional está haciendo recolección de ayudas en la estación que van a ser enviadas el día de mañana. Esta noche y mañana podrían estar saliendo los vehículos hacia el departamento del Chocó. También hay una serie de personas que particularmente están llevando a cabo jornadas para la donación, porque van a ir hacia esa zona del país. Unas van para Quibdó, otras van para Manizales, para Pereira, para el norte del Valle del Cauca, para la ciudad de Cali. Y hay una persona que nos ha solicitado pasarle el aviso sobre esas ayudas que está recibiendo, porque tiene también familiares en ese sector del departamento de Risaralda, y también la solidaridad con el Chocó. Personas que han indicado que van a ir personalmente a llevar las ayudas porque conocen sitios estratégicos donde no ha llegado la ayuda. Se está recibiendo alimentos no perecederos como arroz, frijol, lentejas, enlatados, aceite, azúcar, sal, leche en polvo y otros. Implementos de aseo como jabón, detergente, papel higiénico, cepillo de dientes, entre otros, colchonetas y cobijas, así como almohadas, sábanas, suministros médicos, gasas, vendas, tapabocas, alcohol, guantes y otros insumos, y ropa que esté en excelentes condiciones. Si usted quiere hacer la donación y que sea un particular quien se movilice para esa zona, lo puede hacer a través del 313-273-8709. Y el punto de recolección es el kilómetro 15 más 300, local de Lujos y Aceros, en la autopista Medellín-Bogotá, donde también entonces están haciendo la recolección. El comandante del Departamento de Policía Antioquia, Diana, ha estado muy activo en el municipio de Guarne, precisamente coordinando la entrega de las ayudas que va a llevar la policía. ASO Comunal también está ahí trabajando fuertemente con las juntas de acción comunal y los líderes en el municipio de Guarne, recolectando ayudas que también van a ser entregadas a las personas que han perdido sus viviendas, que en ese momento no tienen dónde pasar incluso la noche. Y es la solidaridad que se brinda desde aquellas poblaciones en las cuales solo vivimos el susto, pero quienes tenemos amigos, familiares en esta emergencia, sabemos, y por lo que nos han contado, lo que vivieron ese día. Y si nosotros aquí nos asustamos, imagínense ellos en el lugar más cercano del epicentro y donde fue el epicentro. 12 del día con 23 minutos, ¿cómo le ha ido a Animalex Guarne, que también está vinculado ahí con esas campañas?
6: Precisamente eso era lo que iba a comentar, compañera Luz Adriana. ¿Cómo le parece que ya llenaron la tractomula? Ya llenaron la tractomula, 32 toneladas de ayudas que se van a estar entregando en Buenaventura, y por supuesto quieren enviar ese mensaje de agradecimiento a todos aquellos que se unieron y que por supuesto ayudaron a estas familias, o que mejor, van a ayudar a estas familias que tanto lo necesitan en nuestro país. Y por supuesto entonces estamos esperando a ver que nos envíen la fotico de cuando vaya saliendo el vehículo, y que por supuesto también llegue la ayuda allí a Buenaventura. Lograron llenarla en tiempo récord, de un día, para llenar esas 32 toneladas.
0: En menos de y esas toneladas de ayuda, pues sabemos que no son suficientes, que la ayuda ahora empieza a llegar, pero que con el paso de los días, con el paso de los meses, pues va a ser mucho más compleja la situación que se va a presentar allí en el departamento del Valle del Cauca, en Risaralda también, y por supuesto Chocó, también Manizales y otras poblaciones de estos departamentos que resultaron fuertemente afectados con este siniestro que se presentó justamente el lunes a la 1:07:34. Y anoche tembló nuevamente y muchos lo sintieron en el municipio de Guarne. Algunos sintieron el temblor sobre las 10:21. A mí me llegó la alerta, pero no lo sentí. Otras personas sí dijeron, Yo no lo sentí. Y ahí mismo se dispararon las alertas en el Valle del Cauca, en el Eje Cafetero, que todo mundo pues empezó precisamente a hablar de este tema que se estaba presentando, sobre la situación de emergencias. Y por supuesto, quienes nos siguen preguntando que dónde se entregan las ayudas, comando de la policía están recibiendo hasta el día domingo. También las juntas de acción comunal, si usted vive en una vereda, coordine con el representante de la junta de acción comunal, que también va a estar haciendo allí la recolección. Por supuesto, a su comunal, muchos privados también están haciendo recolección de ayudas, porque ellos propiamente lo van a llevar. Hay una docente que se va a desplazar con su familia precisamente durante este fin de semana para llevar ayudas a los damnificados por el terremoto. Se necesita mucha agua, alimentos no perecederos, es lo que más se está requiriendo, y precisamente ropa para en buen estado, en excelentes condiciones, no porque usted tenga la blusa rota la vaya a empacar en las ayudas, no. Demos aquello que sabemos que le va a servir a las personas que están siendo afectadas, sin golpear precisamente su dignidad, porque la situación de emergencia que se vive es muy compleja. Haciendo un barrido con las amistades en el Valle del Cauca, encontramos que hay municipios demasiado afectados, Diana, que a uno le da tristeza ver cómo han ido quedando. Por ejemplo, Sevilla es el balcón del Valle del Cauca, es un municipio súper bonito, cafetero, floricultor, muy aporreado. Lo mismo que La Unión, que es el municipio de los viñedos. Allí están las uvas, el cultivo de uvas, está el Museo de la Uva, también muy afectado. El municipio de Trujillo, en el centro del Valle del Cauca, demasiado afectado, un municipio que ha tenido una serie de dificultades a nivel de la historia, que ha sido golpeado por la violencia, también ha sido golpeado por el terremoto. Calima, Darién, lo mismo que la ciudad de Cali, y todos los días vamos conociendo una nueva historia de aquellos municipios. Quimbaya, que es hermoso, en el Quindío, de Montenegro, también perteneciente al departamento del Quindío, bastante afectados, y por supuesto Risaralda, Chocó, con este terremoto, y por supuesto la solidaridad que se vive. Anoche muy emotivo el evento de la Liga de Patinaje, la Copa Élite de Baloncesto. Solidaridad, la gente allá aportando las ayudas. Tuvimos la oportunidad de ir a hacer una nota para los canales regionales del Valle del Cauca, precisamente con los deportistas, esos que están allí haciendo representación con diferentes delegaciones y que se encuentran allí en la liga en la Copa Élite de Baloncesto, apoyando y reforzando los diferentes equipos. Muy conmovidos de ver la solidaridad de gente de Buenaventura, de Chocó, haciendo ese apoyo, y conmovidos de ver la solidaridad del municipio de Guarne, precisamente con los afectados. 12:28.
6: Compañera Luz Adriana, varias personas se han comunicado conmigo a través de mi línea interna, también como que le refresquemos un poquito la información, que pues se ha ido el voz a voz y no han entregado la información de manera adecuada para esta familia ubicada en la vereda La Mosquita en Guarne, que ha sufrido afectaciones en su vivienda. Varios han querido entonces ayudarla porque presenta daños en las paredes y daños en los techos. Entonces, por esa razón, vamos a volver a repetir los números donde se pueden comunicar para que brinden su apoyo a esta familia que está ubicada en la vereda La Mosquita en el municipio de Guarne. Las líneas son el 311-616-9404, 311-616-9404 y en el 302-18-7011, 302-18-7011.
0: Mire, y es que precisamente esta familia ha sido afectada y ahora más tarde también en las redes sociales de La Hora 12 Noticias, en Facebook, en Instagram y YouTube, vamos a cargar un video que tenemos con respecto a las condiciones en que se encuentra la vivienda. Ya habíamos hecho el cargue de uno de esos videos, pero tenemos otro video en el que vamos a mostrar las condiciones en que se encuentran y la solidaridad que están buscando por parte también de los guarneños, no sin dejar atrás lo que está pasando en otras regiones. Guarne también hay una familia que necesita de nuestro apoyo. Pausa para compromisos de la emisora Guarne Estéreo y volvemos con más información.
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6: Entonces, el mediodía, 33 minutos. Aquí regresamos a La Hora 12 Noticias y no sé si se nos queda algo para cerrar el tema local.
0: Mire, Diana, sabemos que hay una situación ahora con la autopista Medellín-Bogotá, que ya no está manejada por un operador privado, lo está haciendo Invías, y se ha determinado entonces que durante este fin de semana de puente festivo, pues va a haber restricción en la circulación de vehículos de carga de 3 a 4 toneladas. Nos han preguntado muchas personas con respecto precisamente a de esas cargas, de esa carga de las tractomulas, los camiones que salen con ayudas, cómo se va a realizar precisamente la movilización, porque muchos han decidido que este fin de semana se van a ir a entregar precisamente estas ayudas. La restricción está para mañana, aplica en el corredor vial entre Medellín y el cruce de la ruta Caño Alegre, en ambos sentidos entre las 12 de la medianoche y las 7 de la de las 12 del mediodía mejor y las 7 de la noche. Y el lunes festivo, la restricción para vehículos de carga de 3,4 toneladas o más estará vigente entre las 10 de la mañana y las 11 de la noche en los corredores nacionales definidos para el puente festivo. Esta medida no aplica para vehículos particulares ni para motocicletas. Y el mensaje es que si usted va a viajar durante el puente festivo, programe los desplazamientos con anticipación y consulte el estado de las vías antes de salir. 12:35, ahí está la información local a esta hora del mediodía que llega a nombre de Oriente Agropecuario.
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0: 12 del día con 36 minutos, un servicio social. Nos ha llegado información sobre unos documentos extraviados que fueron encontrados mejor. Ya les vamos a decir aquí a nombre de quién están para que quien los haya perdido pues sepa que se los han encontrado. Emanuel Eduardo Peña Peña tiene licencia de conducción y otros documentos que solo le interesan a él. Se puede comunicar con el 304-338-3640. Ahí le vamos a entregar información donde le tienen los documentos para que los reclame. Si usted conoce a Emanuel Eduardo Peña Peña, le dice que ya le aparecieron sus documentos de identidad. A las 12 del día con 36 minutos vamos a hacer una pausa y regresamos con nuestros invitados del día para que hablemos de lo que les estaba diciendo en las noticias locales. Vaya preparando su traje luminoso para el Festival de Cometas.
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6: 12 del mediodía, 38 minutos. Vamos a recibir a nuestros invitados del día que llegan con el patrocinio de
0: 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Los invitados del día hoy, Víctor Manuel Rúa Ochoa, integrante de la Junta Directiva de la Sociedad de Mejoras Públicas del municipio de Guarne. Buenas tardes, bienvenido a La Hora 12 Noticias. ¿Cómo le ha ido?
14: Muy bien, gracias a Dios. Muchas gracias por la invitación.
0: Y también nos acompaña don Jorge Iván García Uribe, vicepresidente de la Sociedad de Mejoras Públicas. ¿Cómo ha estado? Bienvenido.
15: Muy bien, Luz Adriana. Buenas tardes para todos.
0: Bueno, vamos a hablar de un tema bien interesante y tiene que ver precisamente con el Festival de las Cometas, que es tradicional de hace muchos años, muchas décadas ya, lo han venido realizando en el municipio de Guarne, y la gente siempre nos pregunta en la calle, vea, ¿usted sabe cuándo es el Festival de Cometas? ¿Cuándo lo van a realizar? Es que estoy interesada en participar, ¿dónde son las inscripciones? Aquí tenemos a los representantes de la Sociedad de Mejoras Públicas que nos van a contar precisamente cómo se programó ya lo que va a ser este festival y cuándo y desde qué horas. ¿Don Víctor o don Jorge Iván?
15: Don Víctor, le cedo la palabra.
0: Don Víctor, vea.
14: Bueno, que me gustaría hacer como, más que decir cuándo, hacer como una breve...
0: Sí, claro, puede empezar
14: reseña
0: por
14: ahí. De la Sociedad de Mejoras Públicas. Es una entidad que yo aprecio mucho y en la que, a la que pertenezco como desde el 95 más o menos. La Sociedad de Mejoras Públicas, históricamente, por acontecimientos en Guane, tiene más de 100 años. Pero la última personería jurídica fue como en 1963. Uh-huh. Ha habido pues unos pequeños interregnos en el funcionamiento de esta entidad, pero es una entidad muy importante para el municipio de Guane y le ha hecho unos grandes aportes. Entonces yo quiero como... quiero aportes pues...
0: Sí, tantos aportes que le ha hecho al municipio de Guane que uno de ellos... Fue la antigua Casa de la Cultura.
14: Fue la antigua Casa de la Cultura.
0: Con el teatro.
14: Que eso se hizo con dinero de las fiestas de la cabulla. Ustedes han escuchado hablar del maestro, el músico Herrera Sánchez. Se me fue la paloma. Alfonso Herrera Sánchez. Alfonso Herrera Sánchez es un guarneño, un músico muy ilustrado, que tenía la banda femenina del CEFA, una banda del municipio de Guarne, una estudiantina en el municipio de Guarne en los años 60 que se llamaba la... esta estudiantina se llamaba Flores Negras. Uh-huh. Y él fue presidente de la Sociedad de Mejoras Públicas y prácticamente con él iniciaron las festividades de las fiestas de la cabulla, que fue con la que se contribuyó a la construcción de del antiguo teatro y la Casa de la Cultura. El maestro Alfonso hizo muy, muy grandes aportes. Y ahí nació la, así pues empezó como a surgir la Sociedad de Mejoras Públicas, después de haber hecho en el pasado también muchas obras, por ejemplo. Y bueno, que la gente sepa, un parque que hubo, que se denominó Parque Santander, que era de granito rosado, espectacular, yo lo recuerdo, fue construido por la Sociedad de Mejoras Públicas.
0: En el parque principal.
14: En el parque principal. Otra obra importante fue la primera pavimentación de la plaza. Gestión y aportes de la Sociedad de Mejoras Públicas. Otro muy importante fue el primer alumbrado público con lámparas de neón en el parque principal y en la carrera 52, que se llamaba la calle Real, que es la antigua vía del tranvía. Uh-huh. Entonces quiero hacer pues como esta, como este recordación para la comunidad guarneña y para los que están recién venidos a esta población. Entonces los aportes de la sociedad son encomiables. Por la ley 1217, que es la que regula las sociedades de mejoras públicas del país y que son muchas, ahí se le da el reconocimiento a la entidad para participar como veedora ciudadana, como coadyuvante de las administraciones municipales cuando ellos lo quieran, como defensoría de patrimonio y como defensora de todo lo que tenga que ver con la cultura, los principios y los valores. Entonces, la Sociedad de Mejoras Públicas ha venido cumpliendo ese papel. Pensando en la familia, entonces tenía una escuela de música, tenía una escuela de teatro, y en el pasado, en los años 80, nació el Festival de la Cometa, cuando era presidente el señor Alberto Castaño, hermano de otra señora, la señorita Noemí Castaño Zapata, que también fue presidente de la Sociedad de Mejoras Públicas. Ahí surgió el Festival de la Cometa, que es un programa que le aporta mucho a la unión familiar y cuyos primeros eventos se realizaron en lo que se llama el Cerro de la Cruz, que era una propiedad del señor Floro Cardona, un arriero tradicional de Guarne.
0: Imagínense, qué bonito conocer parte de la historia de la Sociedad de Mejoras Públicas, porque precisamente gracias a ella se tienen muchas obras en el municipio. Y que ahora yo quiero preguntarle, antes de entrar en el tema de acá del Festival de Cometas, la posición de ustedes frente al teatro, porque se entregó la Casa de la Cultura, más el tema del teatro, no se sabe qué ha pasado, qué va a pasar, a ustedes qué les han dicho.
14: Vean, me dieron la oportunidad para manifestar lo siguiente. Lo que se pretendía hacer como en el pasado, pues estoy hablando en el pasado, como centro cultural, lo primero que se contempló fue un teatro. Entonces, cuando a la Sociedad de Mejoras Públicas se le dio la autorización en un lote del municipio para que construyera el centro cultural, y posteriormente con un acuerdo del Consejo que lo autorizaba para, pues ahí pues como para cristalizar
0: el proyecto
14: como tal, se le dio un comodato a la Sociedad de Mejoras Públicas. Entonces la Sociedad de Mejoras Públicas, con vendiendo empanadas, con marchas del adobe, con auxilios parlamentarios, con fiestas de la cabulla, que eran direccionadas por la Sociedad de Mejoras Públicas y que dejaban unos recursos para hacer esas obras, por ejemplo la construcción del parque, lo que le comentaba yo ahorita. Y la construcción del centro cultural, eso se hizo con recursos de la comunidad, parlamentarios y otros auxilios, manejados con pulcritud por la Sociedad de Mejoras Públicas. Entonces se construyó el teatro, que aunque rústico, tenía el diseño del antiguo Teatro Junín.
0: Planos
14: que donó Fabricato fue el que donó esos planos. Entonces, aunque era un teatro que se nos quedó en obra negra por unas circunstancias que sería como tela de otra oportunidad, lo primero que se hizo fue el teatro. La primera piedra creo que fue como en 1973, no tengo pues muy clara la fecha. Se hizo pues con mucha pasión, gracias a líderes muy importantes como Noemí Castaño, Fabio Hurtado, Jaime Ospina. Jaime Ospina hoy es el presidente del Centro Histórico. El Centro Histórico nació en la Sociedad de Mejoras Públicas. Entonces, le duele a uno mucho ver que hicieron un edificio muy bonito y se dejó de lado el teatro. Creo que van a quedar estrechos para la fuerza que está tomando la cultura en el municipio de Guarne, aunque pienso que eso se puede corregir con el tiempo.
0: Claro.
14: Pero hay que llamar como la atención de las futuras administraciones, porque ya para esta no da, que se plantee la construcción de un teatro. Lástima que no tendría el área que tenía la anterior, pero el teatro es vital porque aquí hay teatreros, hay músicos. El teatro antiguo tiene una historia muy maravillosa, porque ahí hubo obras de teatro, de un escenario que tenía la Sociedad de Mejoras Públicas. La Sociedad de Mejoras Públicas ahí proyectaba cine. Entonces hay una añoranza por esas cosas. Y la juventud actual necesita un teatro para
0: todas esas actividades, claro. Bueno, ahora sí, Festival de la Cometa, versión número 40. 40 años, Diana. Festival de Cometas. Más de 4 décadas aquí, generaciones, disfrutando del Festival de Cometas. 2 días está en esa oportunidad.
14: Este año vamos a por ser los 40 años.
0: Hablemos de el 21 de agosto, Show de Cometas Luminosas y Festival Neón. Ahí es donde yo le estaba diciendo, prepare la pinta, Neón. ¿Cómo me vas a llevar a cabo entonces?
15: Dianita y Luz Adriana, me permiten de pronto hacer una pequeña comparación como introducción. Porque
0: lo que pasa es que ya no estamos cortos de tiempo, entonces, para que la gente...
15: Pero después... tiempo tengo entonces?
0: 5 minutos.
15: No, simplemente para contar que es de resaltar el Festival número 40 con algunas pequeñas interrupciones, pero que yo, hasta donde yo tengo conocimiento, que estuve mirando por ahí, es de los festivales más antiguos, si no el más antiguo, que más años pues
0: correcto,
15: lleva.
0: Constante.
15: El de Envigado lo están celebrando el 38, me parece. En Jericó también tiene muchos años, pero no conozco otro municipio que tenga tantos años como nosotros, y lo tienen pues como Festival de las Cometas. Hablemos del primer día. El primer día vamos en razón pues a la celebración de los 40 años, es una celebración especial, entonces va a ser 2 días. El primer día va a ser Cometas Luminosas, eso es muy hermoso. Ya tuvimos una experiencia hace, ¿qué?, 3 o 4 años, tal vez.
14: Sí,
15: tuvimos una experiencia de cometas luminosas. Eso es muy bonito, gente muy profesional, muy capacitada en ese tema, porque traen, esos son animales de todo tipo, ¿cierto? Y es un espectáculo pues para disfrutar en familia. Entonces los invitamos pues para el primer día a las 7 de la noche, ¿cierto? Perfecto. El 21 viernes. Y el 22 ya va a ser ya a nivel pues ya libre, elevar cometa libre, invitando a todas las familias, ¿cierto? Y el ingreso va a ser, pues es gratis, ya no se cobra, pero se va a pedir como en otras ocasiones, vamos a pedir tapitas de gaseosa.
6: Correcto.
15: Se piden libros o cuido para animales, para regalar a mascotas, pues, ¿cierto? Uh-huh. Entonces la gente no tiene que llevar dinero. Claro. Pero lo que tiene que llevar es muchas ganas. El primer día sí se invita, pues, que si tienen, como tú dijiste ahora, los Adriana, camisetas luminosas, lo que sea, que vayan, pues, vestidos de fiesta.
6: Pues se pinten ahí la carita, pintan
15: la carita. Ahí pinta carita, porque en ese caso, pues, va a estar toda la comunidad está convocada. El apoyo del INDER es fundamental, porque es que hay que resaltar, claro, que las instalaciones deportivas del municipio de Guarde son maravillosas, aquí las competencias que se hacen, entonces todos estos escenarios hay que aprovecharlos, y en ese sentido aprovechamos el maravilloso estadio que tenemos para el Festival de las Cometas.
0: Sí, mire, qué bonito, porque eso es una reunión de amigos, de familiares, hay competencia entre cada uno con su cometa, y por supuesto que viene gente de otras partes.
14: Sí,
0: le hemos visto, don Víctor, que gente de Medellín, incluso del área metropolitana y del oriente antioqueño, se vienen para Guarne a participar de ese Festival de Cometas.
14: Sí.
0: El 22 es el Festival de Cometas y el 21 es la Noche Luminosa.
14: Eso.
15: Y el segundo día también, pues, van a haber cometas emblemáticas, ¿cierto? Y temáticas y de familia, entonces se
0: va a premiar. Y premios, sorpresas.
15: Sí, premios, se van a rifar bicicletas, hay premios.
0: Perfecto.
15: Que nos regalan, porque se convocó a muchas empresas, y muchas empresas han respondido que nos van a dar balones, dan bicicletas, donan un montón de cosas,
0: bueno,
15: interesantes.
0: Qué bonito tenerlos por acá, y los vamos a invitar próximamente para que hablemos de esa historia del municipio de Guarne, sí, a través de la Sociedad de Mejoras Públicas, porque hay mucho para contar de lo que es el trabajo, lo que ha sido el trabajo de personas que ya no están, el homenaje que se le hace también a los que no están, y por supuesto, el homenaje a los que están vivos, que ellos aún siguen, a pesar de las inconvenientes, de las circunstancias, siguen en pie fortaleciendo el proceso de la Sociedad de Mejoras Públicas.
14: Sí, okay. Yo quiero tomar como la palabra ahí para manifestar lo siguiente. Nosotros queremos hacerle una invitación a la juventud para que se documente de la importancia que tienen las sociedades de mejoras públicas a nivel nacional. Para que presten, si tienen algo de filantropía o de amor por la comunidad o por la cultura, sepan que es una entidad de puertas abiertas y que quiere nutrirse de juventud, porque ya se murieron los fundadores, que desde su juventud hasta su vejez trabajaron por esa entidad. Es el caso, por ejemplo, del señor Fabio Hurtado Peláez, el señor Héctor Gallego. Está viva y muy activa la expresidente Noemí Castaño Zapata. Entonces ha habido una cantidad de líderes culturales que le han entregado alma, vida y sombrero a esta entidad. Las entidades nacieron para se llama Sociedad de Mejoras Públicas porque mejoraban el espacio público en el pasado, cuando el pueblo era una ciudadela sencilla, casi rural, pues. Entonces se encargaban del mantenimiento de las pilas del parque. Las pilas, me refiero a las fuentes de agua para nutrirse cuando llegaban los viajeros del campo, y para mantener en buen estado las fachadas de las viviendas cuando se aproximaban las fiestas de la Semana Santa o las fiestas de la Cabulla, o que venía un personaje importante, generalmente de la parte clerical. Mantenían las aceras limpias, todo eso. Así nació Alma, Vida y Sombrero en bien común.
6: 12 del mediodía, 53 minutos. Muchísimas gracias a nuestros invitados. Ya se nos va acabando el tiempo a través de la Hora 12 Noticias.
0: Ahí la noticia en la voz de su protagonista, Víctor Manuel Rúa Ochoa, integrante de la Junta Directiva de la Sociedad de Mejoras Públicas, y don Jorge Iván García Uribe, Festival de Cometas, la próxima semana 21 y 22 en el municipio de Guarne.
6: 12 del mediodía, 53 minutos. 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Estaban la meta era llenar una tractomula de 32 toneladas de ayudas. Afortunadamente esta ya se llenó y por supuesto será destinada para aquellas personas afectadas en Buenaventura. También les está invitando a todos los guarneños a que asistan hoy a las 7 de la noche a la superclase de brazalete, enfocada solamente en brazo. Para el día de mañana tienen clase especial de bombones, pierna y glúteos a partir de las 7:30 de la mañana, una clase especial.
0: Bueno, háblenos ahí a la carrerita de Juan Fernando Quintero.
6: Juan Fernando Quintero ayer fue presentado de manera oficial ante los medios de comunicación y pocos hinchas que se ganaron allí el concurso de los abonados. Allí ya fue presentado Juanfer Quintero como el nuevo jugador del poderoso de la montaña y por supuesto se le vio muy emotivo al jugador al volver allí al equipo, que él dice: yo no me quiero ir de acá. Fue una de las frases indicadas por Quintero durante esa presentación, reflejando la emoción del regreso al equipo de sus amores. Recordemos entonces que la última vez que Juan Fernando Quintero jugó en el poderoso de la montaña lo hizo en el año 2017 y por supuesto entonces este regreso se da después de su paso por el River Plate y también de la participación con la Selección Colombia en el Mundial 2026. Quintero firmó contrato por un año con el DIM y volverá a trabajar bajo las órdenes de Luis Amaranto Perea, quien según el propio jugador fue fundamental para concretar su regreso. Ahí lo vimos con Marruco en entrevista.
0: 12 del día con 55 minutos, nos vamos por el día de hoy. Para todos ustedes una feliz tarde, feliz fin de semana, feliz puente festivo. Recuerden que todavía pueden entregar sus donaciones para los afectados por el terremoto del pasado el lunes. Es un mensaje también del que se une Carnes de la Finca en el municipio de Guarne. 12:55.
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2: 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Siesta Vallenata. 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

0: 1:15 en esta tarde de el 14 de agosto de 2026. Un fin de semana que viene cargado con lunes festivo y aquí con lo mejor de la costa norte colombiana. Todo lo que tiene que ver mar, guacharaca, acordeón y las excursiones de el padre Hernán, pues qué mejor que el vallenatico. Padre, ¿qué tal? Muy buenas tardes y bienvenido a la siesta vallenata.
1: Néstor, qué alegría, qué bendición. Sí, claro, sí. Playa, brisa y mar con el padre Hernán, peregrinaciones y excursiones. Néstor, le recuerdo pues a todos los oyentes de este gran programa, La Siesta Vallenata. Saludos a Alberto Henao, su director desde hace muchos años. La salida para Antioquia Tropical Club. Tenemos salida el 22 de agosto, o sea, de este sábado que viene en 8.
0: ¡Qué belleza!
1: En 8. Debemos de estar en la Plaza de Mercado, los que vamos a viajar peregrinos, a las 7 de la mañana en la Plaza de Mercado de Guarne, allí donde cuadran las chivas que salen para Río Negro. 7 de la mañana, por favor, nos vemos allí para ir a Antioquia Tropical Club con el transporte en chiva, rumbera. Tenemos el guía acompañante, la asistencia médica, dos refrigerios, Néstor. Yo les doy un refrigerio saliendo de acá, de Guarne, de esta ciudad tan hermosa, tan bella que Dios nos regaló.
0: Sí.
1: Y allá en Antioquia Tropical Club nos reciben con otro refrigerio, también con el almuerzo, piscinas de olas.
0: Uy, esa piscina es espectacular, padre.
1: Es 1A. El montañero.
0: Los toboganes.
1: Toboganes también. El montañero mayor me dijo que estuvo allí y que es 1A, es excelente.
0: Así es.
1: Tenemos también lo que es bingo bailable allá.
0: ¿Sí?
1: Sí, y helado con galleta y almuerzo, Néstor.
0: Ah, eso está muy completo. Tenemos una comunicación. Buenas tardes.
2: Buenas tardes, Néstor, ¿cómo están?
0: Muy bien, ¿con quién hablamos?
2: Con Rubiela Cárdenas de San José.
0: Hola, Rubiela, ¿cómo le va?
2: Muy bien, gracias a ustedes. Saludos al padre Hernán.
0: Ah, bueno, aquí está en línea.
1: Bendiciones, mijita.
2: Ah, qué bueno.
0: ¿Usted también va para Antioquia Tropical Club o qué?
2: No, mijo, yo vivo muy enferma y ya estoy muy vieja.
0: Ah, pero igual hay que pasear también, nunca es tarde.
1: Sí, disfrutar, porque la vida es un ratico, es prestada, sí. Es una bendición de Dios. Entonces hay que sacar tiempo también para pasear. Entonces, sí, qué alegría, mi Dios le pague, mil bendiciones, sí. Que Dios te cuide mucho. Entonces le recuerdo el 22 de agosto, Néstor, para Antioquia Tropical Club, quedan algunos cupos, por favor, Néstor.
0: Claro que sí, ya saben que se pueden comunicar a este número de celular.
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0: Padre, un momentico, muy rápido, a ver,
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0: Con todo,
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0: Estamos invitando a todas las personas que nos están escuchando para que continúen con las ayudas humanitarias para mandar los víveres a nuestros hermanos colombianos que tanto necesitan. Hay diferentes puntos en los cuales están recolectando los alimentos no perecederos para que vayan y de esta manera les podamos ayudar a nuestros hermanos que tanto lo necesitan. Hoy por ti, mañana por mí.
1: Sí, claro, una oración para ellos de todo corazón. Y nosotros le damos gracias a Dios, Néstor, que estamos vivos y que Dios nos ama y nos quiere tanto, pero sabemos que Dios nos va a sacar y vamos a salir avante y adelante de la mano de Dios, Néstor. Gloria a Dios y la Virgencita.
0: Así es, vamos a continuar con lo mejor de la música. Un saludo especial para nuestro director. Él se llama Alberto Henao, quien a esta hora está en la buena sintonía. Por cuestiones de compromisos no pudo venir al programa, pero mínimo está conectado escuchándonos. Padre, tenemos un servicio social antes de ir con más música.
1: Sí, claro, trajeron la cédula de la señora Lina María Castro Vázquez. La señora Lina María Castro Vázquez la encontraron en una buseta de acá de Guarne. Amén.
0: Entonces, ¿sabe? La señora Lina,
1: sí,
0: que aquí está la cédula en horario de oficina, puede pasar a reclamar su documento. Vamos a continuar con más música. Aquí llega el Binomio de Oro y llega con una canción de fin de semana. Esto que se llama el ritmo Chacuncha, solamente aquí.
1: Amén.
0: En la siesta vallenata. 1:21 PM. ¡Ay, qué rico!

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0: Están escuchando La Siesta Vallenata y llegamos al momento de los saludos de cumpleaños. Padre, un saludo muy especial para todos. Vamos a hacerle una oración a las personas que están de cumpleaños hoy para bendecirlos por un día más de vida.
1: Claro, claro, Néstor y todos los fieles oyentes, qué alegría, los cumpleañeros. Happy birthday to you. Está de cumpleaños Carlos Alzate. Dios lo bendiga, lo proteja, lo guíe por el camino del amor y de la paz. Dios le dé sabiduría, prudencia, inteligencia. Y que Dios lo libre de todo mal y peligro. Los felicitan Manuela y Marleni, su hermana. Mil bendiciones también a Adalberto y todos los fieles oyentes de este gran programa, La Siesta Vallenata. ¿Hay más cumpleañeros,
0: sí,
1: Néstor?
0: Sí, hay más cumpleañeros. Vamos con mensajes. Hola.
2: Muy buenas tardes, Adalberto, para que haga el favor y me salude a mi madre María Oliva López, que está de cumpleaños, de parte de su esposo Hernando Marín, de sus hijos Luz Edilma, María Ernestina, Fabio Nelson, Francisco Javier, Oscar, y de sus nietos Giovanna y Santiago, y de su yerno Fernando. Muchas gracias.
1: Vea pues, María Oliva López.
0: Exactamente.
1: María Oliva López, también cumpleañera, Néstor. Mil bendiciones y que estos seres queridos, hijos e hijas, familiares y amigos, oren mucho para que Dios le siga dando a María Oliva vida y salud.
0: Eso, tenemos por acá más mensajes a esta hora de la tarde. Hola, buenas tardes.
2: Y también para que salude a Nuri y a Carmenza Duque Escobar.
0: Listo, también Nuri y Carmenza Escobar, saludo muy cordial para ellas. Vamos con más mensajes.
3: Saludos de cumpleaños para la señora.
0: Ah, aquí está Alberto.
3: Bueno, y a esta hora vamos con la sección de cumpleaños para hoy, 14 de agosto. Así es, pues, que saludos de cumpleaños para la señora Oliva. Oliva está de cumpleaños hoy en el barrio San Antonio. La felicitan todos sus hijos, Fabio, también está Francisco, está Oscar, sus dos hijas María, y también está sus dos nietos, toda su familia, su yerno Fernando y toda la familia en general. Su esposo don Hernando le da muchas felicitaciones, que cumpla muchos, pero muchos años más de vida. Lo mismo que para Carmenza Escobar Duque, su hermana Nuri Escobar Duque, de parte de toda la familia. Y para Carlos Arturo Alzate Lotero, hoy está de cumpleaños, feliz cumpleaños para él. Y para todos los cumpleañeros, que Dios los colme de muchas, pero de muchas bendiciones. A Carlos lo saluda sus hermanas Marta Edilma, Marleni Alzate, Miguel Ángel Alzate, también su prima Marta su prima Marleni López, también está Marleni Alzate, su tía Bernarda Lotero, y de parte de todos los familiares, amigos y conocidos, para los cumpleañeros, feliz cumpleaños, que les compren una torta bien grande de tortas y tortas, La Dulce Vida. Vamos a escuchar audios de cumpleaños, Néstor Corrales, y la bendición del padre Hernán Darío Ruiz Tavares.
1: Claro, claro, la bendición de Dios Todopoderoso para estos cumpleañeros. Dios me los bendiga en el nombre del Padre, del Hijo y del Espíritu Santo. Amén, amén, amén. Happy birthday to you. Les recuerdo, pues, el 22 de agosto para Antioquia Tropical Club. Y también les aviso que ya los kits que se rifaron de alimento en la peregrinación a San Pedro de los Milagros los están entregando en Ciberpar, allí con Fernando Grisales. En Ciberpar, gracias a Fernando Grisales, que con amor, con fe, con dedicación, nos hace este favor de entregar los kits de alimento y los mercados allí en Ciberpar, Néstor.
0: Lo bueno no dura, llegamos a la parte final de La Siesta Vallenata. Vamos a ir con unos mensajes institucionales. Padre, a usted muchas gracias y nos vemos.
1: Amén.
0: Nos escuchamos el próximo martes.
1: Con la ayuda de Dios y la Virgencita. Amén, amén, amén.
0: Y ya saben que el próximo sábado 22 nos vamos para
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6: 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Los invitamos que nos sigan en redes sociales. Estamos en YouTube, estamos en TikTok, estamos en Facebook. Me encuentran como El Magazine de Jorgito, a las 8 en punto de la noche, un programa especial de salud y de prosperidad. Escuchemos testimonios y también las direcciones.
7: Jorgito, buenos días, de Bogotá. Yo compré las gotas de agave y la de los ojos en el Restrepo. 100% alivio, muy buenas, excelente calidad. Han sentido muy bien tomando las gotas y aplicándome las otras en las vistas. Muchas gracias, Jorgito.
8: Jorgito, buenos días. Jorgito, es para darle mi testimonio que utilizamos. Mi madre utiliza las gotas para los ojos, para el pterigio. Le han servido 100%, se recomiendan. Y yo tomo el agave para el dolor de los huesos y tengo túnel carpiano. Me han servido mucho. La recomiendo. Soy Maribel Osorio de Medellín.
9: Hola, buenas tardes, Jorrito. Soy José de Copacabana, estoy utilizando las gotas agave, me he tomado 4 frasquitos y me han servido mucho para el dolor en la cintura y en las rodillas. Muchísimas gracias.
10: Muy buenos días, Jorrito. Le habla José Arnoldo Díaz de acá de la ciudad de Neiva. Estoy utilizando las gotas agave y es un 100% recomendadas. 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

0: Hola, ¿qué tal, señoras y señores? Buenas tardes, ¿qué tal? Aquí comenzamos el show de la tarde, fin de semana, puente festivo en nuestro país. Bienvenidos, pues, señoras y señores. Aquí estamos en vivo a través de Guarne Estéreo.
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0: Les saluda a esta hora mi nombre, Mauricio Fernández. Estamos ya al aire con todos ustedes a través de la primera en tu dial.
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0: Muy bien, bienvenidos pues, señoras y señores. Noticias, deportes, datos curiosos, efemérides y mucho más en el show de la tarde a través de Guarne Estéreo 88.1. El show de la tarde, de lunes a viernes, de 3 a 5 de la tarde a través de Guarne Estéreo 88.1 FM, la emisora que te sirve.
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0: Invitados a esta hora a través de Guarne Estéreo.

0: Tiempo, información importante para toda la comunidad a esta hora a través de Guarne Estéreo. ¿Qué tal? Buenas tardes, ¿cómo estás? Bienvenido, don Gabriel, a esta hora nos acompaña a través de Guarne Estéreo 88.1. Una información importante para toda la comunidad. ¿Cómo estás?
1: Muy bien, ¿y usted?
0: Muy bien, afortunadamente. ¿De a dónde vienes?
1: Vengo de la vereda Piedras Blancas.
0: Desde Piedras Blancas. Bueno, usted viene con una información importante, una invitación para toda la comunidad del municipio de Guarne. Cuéntenos de qué se trata.
1: Sí, señor. Queremos invitarlos a que quienes quieran reforestar o estén interesados en cuidar cuencas, el vivero Robledal es ubicado en la vereda Piedras Blancas, cerca al Tambo. Entrega gratuitamente árboles para que lo puedan realizar y además les damos asesoría y acompañamiento en la siembra que pretendan hacer. Son bienvenidos, los esperamos y estamos a sus órdenes para las necesidades que quieran para cada una de sus fincas.
0: ¿Dónde están ubicados ustedes? Contémosle a nuestra audiencia de Guarne Estéreo 88.1 y qué buena actividad esta. Claro, muy buena actividad, qué contactos telefónicos. Pueden contactarse nuestros amables oyentes de Guarne Estéreo 88.1.
1: Sí, señor, estamos ubicados en la vía al Parque Arví, sector El Tambo. El teléfono para pedidos es 308-94-7650. El ingeniero Juan Guarín, y con gusto los atenderemos. Estamos ahí a 500 metros del estadero El Tambo, cerca al metro de Medellín.
0: Ajá, perfecto. Reiteremos el teléfono.
1: El teléfono es 308-94-7650.
0: Ahí está pues la invitación a través de Guarne Estéreo 88.1 FM para que entonces nos sumemos a esa causa. Si usted quiere un árbol en su finca, con mucho gusto contacte pues a ese teléfono y le darán pues un árbol para sembrar, ¿cierto?
1: Sí, señor, con gusto. Adicionalmente, si requieren asesoría para sembrarlo, con gusto los acompañamos con un técnico.
0: Bueno, ahí está, don Gabriel, muchas gracias por estar con nosotros.
1: A ustedes muy amables por la oportunidad y los esperamos a todos los guarneños para que volvamos o recuperemos las cuencas hidrográficas de nuestro municipio.
0: Muy bien, vamos con la música, ya vengo con las noticias en el show de la tarde.

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1: Muy bien, a esta hora la información a través de Guarne Estéreo 88.1. Estamos presentando el show de la tarde. Mucha atención, que en las horas de la mañana estuvimos en el hospital Nuestra Señora de la Candelaria, acá en el municipio de Guarne, donde un habitante del municipio de Guarne envió un video a nuestra mesa de trabajo en el cual denuncia una presunta negligencia médica por parte del hospital Nuestra Señora de la Candelaria. Al parecer, no se prestó la atención oportuna tras sufrir un fuerte dolor en el pecho en la mañana del pasado martes 12 de agosto, según la versión del paciente. La espera se prolongó aproximadamente por 2 horas. Estuvimos pues realizando a través de Guarne Estéreo 88.1 FM, estuvimos realizando, Néstor, por favor no me mueva el mouse, estamos aquí al aire en este momento. Entonces, estuvimos realizando, en referencia a esta situación presentada, una visita al hospital La Candelaria, donde estuvimos con el gerente del hospital y también con otro funcionario, donde ellos nos dieron pues la versión de lo que pasó con esta paciente que presuntamente llegó al hospital con un fuerte dolor en el pecho y el cual, al parecer, no fue atendida oportunamente. Buscamos la contraparte y esto nos dijo el gerente del hospital Nuestra Señora de la Candelaria, el doctor Gabriel. Escuchemos la nota a través de Guarne Estéreo 88.1.
2: Cordial saludo a toda la comunidad guarneña. Mi nombre es Gabriel Betancur, gerente del hospital. Hoy nos encontramos aquí desvirtuando una noticia falsa que ha salido en redes sobre la atención o la demora en atención de una paciente. Recuerden, quiero contextualizarlos, que hoy nos encontramos en alerta roja hospitalaria departamental y nos encontramos en alerta amarilla hospitalaria municipal debido a la congestión de todos los servicios de Oriente, con periodos de espera en Río Negro de hasta 111 horas en los servicios de urgencias. Hoy nos encontramos aquí para desvirtuar los periodos de espera en el hospital Nuestra Señora de la Candelaria de Guarne. Entonces, yo quiero que los aspectos específicos del caso los comparta nuestro coordinador médico, el doctor Alejandro.
1: Doctor, buenos días, ¿cómo está? Bienvenido a Guarne Estéreo.
3: Buenos días para todos. Mucho gusto, yo soy Alejandro Sepúlveda, coordinador médico de la institución. Debido a la denuncia ciudadana que se ha interpuesto ante varios medios de comunicación, incluyéndolo a ustedes, hicimos el análisis de la situación presentada, donde logramos evidenciar que se dieron unos tiempos que fueron más cortos de los que la denuncia dice. La paciente ingresa alrededor de las 7:40 de la noche y su triaje, la clasificación para definir la prioridad de atención, se hizo 20 minutos después. ¿Esto de triaje qué significa? Que es la prioridad que le vamos a dar y define que el paciente puede ir primero o después, aún si otro paciente llegó o llevaba más tiempo esperando. En el caso de la señora se le dieron 20 minutos, se dio un triaje 3. Por norma, según la resolución que nos rige en el tema de triaje, nosotros tenemos hasta 6 horas para atender a las personas con triaje 3. La señora llevaba 50 minutos según nuestros registros de video cuando le hace el reclamo a la funcionaria y se retira del servicio sin ninguna atención médica. La paciente no esperó la atención, no se le formuló ningún medicamento, no se le formuló ningún examen. La paciente salió sin ser vista por el médico.
1: Perfecto, muy bien, porque se dijo a través de la denuncia que la señora había tenido pues la atención y realmente que le habían formulado acetaminofén.
2: No.
1: Eso es falso.
2: Eso es completo.
1: Queremos desvirtuar desde el hospital esa situación.
2: Eso es completamente falso. Tenemos registro de ingreso a las 7:40 de la noche del día 12. La fecha también está errada. Tenemos
4: triaje, o sea, la constancia del triaje en la historia clínica que es inmodificable, donde la atendieron a las 8:03, 23 minutos después de que llegó, donde le toman los signos vitales, le toman el caso clínico, revisan y de acuerdo a sus signos vitales, todos estables, no están alterados, encontramos que estaba para una triajización tipo 3. Obviamente en urgencias no se atiende porque es adulto, porque es mayor, porque es joven, porque es niño, porque es mujer. Se atiende por gravedad de pacientes. Entonces es obvio que si habían pacientes triaje 2, incluso triaje 1, sean atendidos antes que la señora, así hayan llegado después, que es uno de los puntos que también mencionan en la denuncia. Tenemos evidencia también en los registros del hospital y en las cámaras de la hora que ingresó. Tenemos el video de la hora que salió, tenemos el informe, la historia clínica de la atención de triaje que le hicieron y tenemos la evidencia de la hora de salida, esperó menos de una hora. Además, quiero contextualizarlos en la situación en la que nos encontramos, donde estamos en una emergencia hospitalaria, tanto municipal como departamental y ahora nacional con lo que nos compete, y los tiempos de espera pueden ser mucho más largos de lo que dice la norma. Pero quiero decir que en este caso puntual atendimos mucho antes de la norma. Incluso aparece la hora en la que el médico abrió la historia para llamarla y ya ella no contestó.
1: Ahí está pues, señoras y señores, a través de Guarne Estéreo 88.1 emitimos esta noticia a través de Guarne Estéreo en referencia pues a la contraparte de parte del hospital Nuestra Señora de la Candelaria, en el cual una paciente presuntamente fue hasta allí a una urgencia y no fue atendida en su momento oportuno. Esto fue lo que dijo pues el gerente del hospital y por supuesto también el funcionario a través de nuestros micrófonos de Guarne Estéreo 88.1. Si usted desea, oyentes, conocer la noticia completa, ingresa a nuestras redes sociales de Guarne Estéreo 88.1, la emisora que te sirve. Pasaba el boletín informativo en el show de la tarde a través de Guarne Estéreo 88.1.
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1: Más música a través de Guarne Estéreo, 3 en la tarde, 25, fin de semana.

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0: popular a esta hora a través de Guarne Estéreo. Over Vázquez, el hijo de Darío Gómez, el chivo de Girardota, varios artistas realizan esta canción. Este numerito muy especial está recién hecha y se trata de una canción dedicada al terremoto en Colombia. Ahí está, pues, a través de Guarne Estéreo. Esta canción titula El dolor de mi pueblo. El dolor de mi pueblo. Ahí está, pues, a través de Guarne Estéreo 88.1 en el show de la tarde.
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0: Estamos con todos ustedes a través de Guarne Estéreo 88.1 FM. 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Ahí está, pues, a través de Guarne Estéreo 88.1.
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0: Bueno, las 3 de la tarde, 45 minutos. Ingrese a nuestras redes sociales. Aterricen por allí. Dele me gusta a nuestras redes sociales, tanto en Facebook como en Instagram. Tenemos varias publicaciones. Lo más viral a través de Guarne Estéreo 88.1.
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0: ¿Cómo les parece que debido al terremoto hemos acabado de colgar una historia de un vehículo, una camioneta que sobrevivió intacta al terremoto? Es una Toyota. Y salió sin un solo rayón donde se encontraba. Estas imágenes, este video se volvió viral en Colombia. Las imágenes de esta camioneta, o de una camioneta que quedó prácticamente intacta después del fuerte terremoto en nuestro país. Pese a que la edificación donde se encontraba guardada terminó completamente destruida. ¿Cómo les parece, no? Ahí está, pues, el vehículo colgado en nuestras redes sociales. El vehículo fue retirado de entre los escombros y, para sorpresa de todos, salió sin un solo rayón, mientras a su alrededor todo quedó reducido a ruinas. La camioneta parecía haber sido protegida de una manera inexplicable. Las imágenes han causado asombro en redes sociales y muchos califican lo ocurrido como un verdadero milagro en medio de esta tragedia. Una escena que demuestra una vez más que en medio de la destrucción también pueden aparecer historias que parecen imposibles de creer. Ahí está, pues, a través de Guarne Estéreo, señoras y señores, está colgada esta publicación en nuestras redes sociales. Hemos acabado de colgarla a través de nuestras redes sociales, donde una Toyota prácticamente no sufrió ni un rayón, pese a que le cayó una construcción encima. Ahí está, pues, señoras y señores, a través de Guarne Estéreo 88.1 en lo más viral.
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0: Estamos con todos ustedes a través de Guarne Estéreo.
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0: Ya vengo con las efemérides a través de Guarne Estéreo 88.1. También hemos colgado una publicación en redes sociales en referencia a una consulta que estamos haciendo con nuestros cibernautas de Guarne Estéreo. Este fin de semana hay varios municipios que estarán de fiestas populares. Caso Oriente Antioqueño, Sonsón, Itagüí, San Carlos, y hay varios municipios más que están de fiestas populares. ¿Usted está de acuerdo con esta festividad? Cuénteme. Sí, señor, a través de nuestras redes sociales. ¿Estas festividades las deben de aplazar por la situación actual del país? También está la ceja, está de celebración y de fiestas populares. En el oriente, reiteramos, San Carlos, Sonsón, La Ceja. También el municipio de Itagüí se celebra las fiestas de la pereza. Así que si usted está de acuerdo o no está de acuerdo, vaya a nuestras redes sociales de Guarne Stereo 88.1 y opine. Ahí está, pues, a través de Guarne Stereo. Más música en 88.1.
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0: ¡Claro que sí!
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2: Las noticias a través de Guarne Estéreo 88.1. 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Mucha atención en nuestro ojo ciudadano. En el municipio de Guarne hay una familia guarneña residente en la vereda La Mosquita que nos envió un video en el cual se evidencia grietas en su vivienda que amenazan su tranquilidad luego del terrible terremoto del pasado lunes. Ahí está pues la información a través de Guarne Estéreo 88.1. A través de nuestras redes sociales, conozca este video. Mucha atención, a esta hora se reporta movilidad hacia la ciudad de Medellín desde Guarne y el oriente antioqueño con total normalidad luego de las protestas que se presentaron en la mañana y tarde noche de ayer jueves. En este momento, según información de las autoridades, opera con normalidad luego de llegar a un acuerdo con los manifestantes que tenían su protesta en referencia a una situación que se ha venido presentando con el tema de los servicios públicos sobre la autopista Medellín-Bogotá, jurisdicción del municipio de Bello, sector Granizal. En este momento, pues, reiteramos, paso con normalidad en este sector del municipio de Bello, específicamente allí sobre la autopista Medellín-Bogotá, cerca a la báscula. Sin novedad a esta hora. 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A través de Guarne Estéreo 88.1 FM, información a través de nuestra emisora. Mucha atención, que sobre las 9 de la mañana de hoy, viernes, se registró fatal accidente de tránsito en el sector Respín, kilómetro 35+400, jurisdicción del municipio de Río Negro, sobre la autopista Medellín-Bogotá. En el hecho, un motociclista perdió la vida. Autoridades realizaron el levantamiento del cadáver en las horas de la mañana de hoy sobre la autopista Medellín-Bogotá, jurisdicción del municipio de Río Negro. Lamentablemente, un motociclista perdió la vida tras fuerte accidente de tránsito. 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
1: Quiero contarle, mi hermano, un pedacito de la historia negra, de la historia nuestra, caballero, y dice así.
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1: Muy bien, las 4 en la tarde, 49 minutos, 4:49, el show de la tarde a esta hora a través de Guarnicerio 88.1. Estamos de puente, fin de semana, con la emisora que te sirve.
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1: Salud especial para nuestra audiencia que siempre viven pendientes a través de Guarne Estéreo 88.1 FM. Un abracito especial para los conductores, nuestros oyentes en los Fruber, en las floristerías, nuestros vigilantes también, nuestros conductores que a esta hora van a través de Guarne Estéreo 88.1, van en la sintonía. Estamos con todos ustedes a través de Guarne Estéreo, la emisora que te sirve siempre contigo, prestándote el mejor servicio a todos ustedes.
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1: Efemérides. Efemérides, efemérides a través de Guarne Estéreo 14, ¿no? Estamos ya 14 de agosto.
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1: Que se celebra una fecha como hoy, te lo contamos. Hoy es el Día Mundial del Lagarto. Sí, señor. Es una fecha destinada para tener conciencia sobre la prevención, importancia ecológica y amenazas que sufren estos animalitos. Más de 3.000 especies de reptiles en el mundo. También se destaca el Día Internacional porque con ello se conmemora el Día de la Independencia de Pakistán. Sí, señor. Ahí está, pues, señoras y señores. Hoy es el Día Mundial del Lagarto. Día Mundial del Lagarto. Ahí está, señoras y señores. Bueno, estamos con todos ustedes a través de Guarne Estéreo 88.1. Día Mundial del Lagarto. Bueno, ¿qué más tenemos por acá? A través de Guarne Estéreo en las efemérides. Siempre les traemos a todos ustedes las efemérides. ¿Qué más tenemos por acá importante? Bueno, hoy es el Día de la Solidaridad en Colombia. Todos los 14 de agosto se celebra esta importante fecha. Y a propósito, cayó como anillo al dedo, como se dice, porque se está, pues, enviando varias ayudas en Colombia con el tema del terremoto en el Valle del Cauca, por supuesto también en Armenia, Pereira, Risaralda, Chocó y demás ciudades que resultaron con este tema del terremoto. Y sigue temblando en Colombia, ¿no? No se ha sentido mucho acá en el municipio de Guarne, pero según el reporte sigue temblando. Qué miedo, ¿no? Sí, señor. Siguen las réplicas, no para de temblar. El último movimiento sísmico se presentó hace pocos minutos en Santander. Bendito Dios. ¿Eh? Ahí está, pues, señoras y señores, fin de semana con Guarne Estéreo 88.1. Bueno, por acá nos han llegado una cédula de ciudadanía a nombre de Castro Vázquez, Lina María. Lina María Castro Vázquez tiene por acá su documento de identidad. Ahí está, a través de Guarne Estéreo 88.1 FM, la emisora que te sirve. También se han encontrado unos documentos en la vereda Guapante, a nombre de Emanuel Eduardo Peña Peña. Se han encontrado, pues, estos documentos. Hay una persona que los tiene allí en la vereda Guapante. se deben de comunicar al 318-346-9537. Reitero, 318-346-9537. Ahí está, pues, se han encontrado unos documentos de identidad, una licencia de conducción a nombre de Emanuel Eduardo Peña Peña. Saludito especial para nuestros oyentes a esta hora que están con nosotros. Nuestro oyente allí en Cundinamarca, siempre con nosotros en la sintonía. Nuestro saludito especial desde la distancia. ¿Qué dice el oyente? Con mucho gusto le complacemos, claro. Para eso estamos, a través de Guarne Estéreo.
3: Hola, muy buenas tardes, mi querida familia hermosa de Guarne Estéreo, deseándoles a todos una feliz y maravillosa tarde. Por favor, me haces el honor, me regalas dos canciones. Me puedes regalar una de los hermanos Rosario en el fin de semana y otra de los Tigres del Norte. La canción La Mesa del Rincón al Espachón, municipio de Carmen de Carupadre, Pérquera, conectado con Guarne Estéreo. Dios los bendiga y mañana y siempre por esa maravillosa programación.
1: Bueno, un saludito especial, don Al Espachón, allí en Cundinamarca, nuestro saludito. Le voy a programar fin de semana, los hermanos Bomba, listo. Fin de semana, los hermanos Rosario, a esta hora a través de Guarne Estéreo. El otro ya no me da, por temas comerciales. Ahí entenderá. Saludito especial para Onal Espachón en Cundinamarca a las 6, la Bailoteca en Guarne Estéreo.

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